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0: Buenas tardes a todos nuestros queridísimos radioescuchas. Estamos un lunes más aquí en nuestro queridísimo programa Sin Anestesia y transmitiendo completamente en vivo desde nuestra casa magnética. Así es que, pues, el día de hoy vamos a tener un programa muy interesante, ¿verdad? Pero antes de presentarles a nuestra invitada, pues les quiero decir que nuestra camarada viene atorada en el tráfico. De verdad que está imposible por acá, por el periférico, y dice que está totalmente detenido ahí, ¿verdad? Entonces, pues Ceci, te esperamos aquí porque haces falta aquí en la cabina, pero sobre todo, pues por el programón que tenemos en esta tarde de lunes 31 de agosto, último día del mes de agosto. Le mando una felicitación, si por ahí nos está escuchando, una felicitación de cumpleaños a queridísimo amigo Patricio Rubio Ortiz, que por ahí está cumpliendo años el día de hoy, y con todo el cariño del mundo, Patricio, que la vida te siga sorprendiendo por todos lados. Y bueno, pues aquí estamos escuchando esta melodía que se llama Mujer Medicina. Es una melodía que escogió la camarada, una canción que prácticamente es nueva. Es de un proyecto musical que se llama La Oveja Negra, y pues compuesta por Jazz Cruz. Y la verdad es que no se encuentra como tal transcrita de forma pública y abierta en los catálogos, ¿verdad?, de las letras, pero pues funciona como un tema de sanación. Es un tema de medicina ancestral, y pues lo escogimos por nuestra invitada, por los temas, por la trayectoria y por todo lo que, pues, todo lo que ello implica. Así es que si pueden escucharla por ahí, nos va a encantar, porque aparte tiene unos ritmos afrocubanos, africanos, las danzas, ¿verdad?, de tambores y bueno, en fin. Así es que pues vamos a comenzar este programa, y como no está mi camarada y siempre hacemos un preámbulo, qué hicimos el fin de semana y en qué andamos y todo esto, pues bueno, yo voy a esperar a mi camarada para si se da la oportunidad en un momento del programa, pues platiquemos un poco. Pero ya estamos de regreso en la Facultad de Derecho, por ejemplo, dando clase. Ceci ya reanudó sus clases, y bueno, pues yo saliendo de aquí en Magnética voy, hago un pequeño alto por ahí en la casa y me voy a clase de 8 a 9 allá con mis queridas y queridos alumnos de la materia de Sociología y Antropología Jurídica. Y pues bueno, pues vamos a empezar ahora sí con nuestra invitada. A veces, Mónica, pues muy buenas tardes. No a veces, pero siempre escribimos algo referente a nuestra invitada, invitado o invitados durante el programa. Así es que me voy a permitir hacer una lectura de algo que escribí para una descripción que hago de, pues, a quién tenemos el día de hoy aquí en Sin Anestesia. Así es que bueno, pues hoy en Sin Anestesia tenemos una invitada de lujo, y la verdad es que estamos muy emocionadas de platicar con ella, contigo, Mónica. Gracias. Está aquí en la cabina la maestra Mónica Gordoa Mercado. Ella, bueno, dirige desde hace un año el CETREN San Luis Potosí, una mujer con una trayectoria impresionante en temas de seguridad, procuración de justicia, psicología forense y atención a víctimas. Ha pasado por servicios periciales, policía ministerial, psicología, forense, el C4, la Subprocuraduría de Delitos Sexuales y Violencia Familiar y la Unidad Antisecuestros, entre muchas otras responsabilidades. Además, su experiencia ha trascendido nuestras fronteras, realizando trabajos especializados en poligrafía, incluso en cárceles de Colombia. También ha trabajado directamente con las víctimas, con personas privadas de la libertad y con algunos de los sectores más vulnerables de nuestra sociedad. Así que hoy tenemos muchísimo de qué platicar: seguridad, justicia, atención a víctimas, prevención y, por supuesto, pues este reto que asume del día a día nuestra querida invitada Mónica. Pues bienvenida a Sin Anestesia.
1: Muchísimas gracias, muchas gracias. a Magnética, a ustedes, a Ceci, por la invitación al programa. Me siento muy, pues muy contenta, muy feliz de estar aquí con ustedes en el radio.
0: Pues muy bien, es un gusto, Mónica, por la, pues por esa trayectoria. Y la verdad es que después a veces uno no cree que haya tanta preparación y tanto conocimiento encerrado en una sola persona, ¿verdad? Y más en este tipo de oficio, pues se puede decir, ¿verdad?, que tiene que ver, pues, que con violencias, con lo que acabamos de mencionar, secuestros, víctimas y todo esto. Entonces, ¿cómo llega una persona como Mónica a estar sentada y plantada en donde ahora está?
1: Bueno, pues como tú bien dices, son muchos años de estar trabajando dentro de la seguridad. Estuve prácticamente 18 años en diferentes puestos en la fiscalía, uh-huh, en los que acabas de mencionar. Y después decidí darme una pausa y me fui a mi iniciativa privada a aplicar polígrafo para la iniciativa privada, para personas en particular, en reclutamiento, para reclutar personas honestas y confiables, y también algunos casos específicos que tienen las empresas, en las casas, de robo, pérdidas. Y pues me fue muy bien y me sentí muy cómoda. Y esos tiempos de los 18 años para atrás, pues fueron tiempos muy difíciles, porque es un mundo de hombres, uh-huh, esto de los policías, de los ministerios públicos. Realmente la era de la mujer es como siempre, pero más ahorita. Como, uh-huh, que ahorita la mujer ya figura en todos los ambientes y en todos los trabajos. Es muy bien aceptada. Todas las mujeres que han sido mis jefas, la verdad, sí hay una gran diferencia con los jefes varones, uh-huh, no por discriminar ni mucho menos, pero pues las mujeres tienen una sensibilidad, un orden distinto de trabajar. Así ahorita es. Pues yo tengo casi 80 personas bajo mi cargo y es muy, muy satisfactorio ver que se trabaja en integración, en equipo, que los tiempos salen perfectamente bien y ya hay de ahora sí que de todas las edades. Pero después de hacer 10 años estar yo en mi oficina, en la iniciativa privada, pues dicen que siempre por ahí el pasado te alcanza, ¿no?
0: Sí, te persigue.
1: Te persigue, te, claro, alcanza y no lo puedes ocultar ni negar. Y no tenía pensado para nada, pues ya volver a gobierno del estado. Cuando me llegó este ofrecimiento de trabajo, de esta última encomienda, uh-huh, y pues regresé y regresé muy contenta, porque pues ya tiene una otra edad, ya tienes otro tipo de responsabilidades, claro, entonces otra madurez y, uh-huh, ahorita disfruto más, disfruto mucho más todo lo que hago, todo lo que me desempeño, todo lo que desarrollo. Nunca ha pasado por mí, aún en tiempos difíciles como esa experiencia de Colombia y en algunas otras, que son experiencias fuertes, que si te da miedo, no te da miedo. Pues yo siempre he sido muy creyente y creo que Dios sabe tu hora, uh-huh, de nacer, tu hora de que regreses junto a Él. Y qué sea fuerte, de la manera que sea, es tu día.
0: Así es.
1: Entonces a mí eso me da mucha paz.
0: Ni antes no ni sé, después.
1: Sí, ni antes ni después. Igual me caigo en mi casa, que es tu casa.
0: Gracias.
1: Que si
0: pero
1: me
0: no
1: alcanza,
0: te vas a caer.
1: Que si me alcanza una bala. Claro. O sea, la verdad es que pues bueno, eso es de Dios y ahí se lo dejo. Y lo demás, pues yo me encargo de que salgan mi trabajo, mis investigaciones, uh-huh, de siempre trabajar en equipo, porque la figura de, claro, de los que antes eran ministerios públicos, que ahora son fiscales, pues son muy importantes. La policía investigadora es sumamente preparada, fundamental. Siento que son tiempos también muy difíciles para la seguridad, sobre todo los policías, porque pues la sociedad ya no cree en la justicia o en la policía, y los malos no los dejan en paz. Entonces, por los dos lados, la verdad es que sí, los atacan. Yo he tratado ahora de aportar un granito de arena en que ellos sientan confort cuando van a sus evaluaciones, uh-huh, que no sea la rigidez de la que siempre se les trataba, porque sí son tiempos difíciles, aunque actualmente hay muchísimas mujeres policías, hay grupos, uh-huh, de gacelas, de puras mujeres, y pues mis respetos para ellas, pero es un oficio que están desarrollando, como desarrollar otro, y tienen hijos y con eso es el sustento y les apasiona lo que hacen, ¿no? Entonces es una etapa ahorita muy linda la que vivo, y aparte pues pedí autorización para no cerrar mi empresa, que la llevo a la par. No estoy yo ahí, pero sí superviso, pero sí está. Exacto.
0: Sí.
1: Entonces, pues todo el día en esto de la seguridad, ocupada, y pues bueno, bendito trabajo.
0: Pues excelente, Mónica, lo que nos platicas, bueno, a mí me hace un poco de ruido. ¿En qué sentido? En que entonces haces un trabajo interdisciplinario, porque aparte es una mujer espiritual, lo acabas de decir con todas sus letras, pero aparte psicología, el polígrafo, todo esto, que la palabra polígrafo nada más nos lleva a las películas, a las series, a cuestiones así un poco inalcanzables en la impartición de justicia o de la verdad o en la búsqueda. Y tenemos a una experta el día de hoy, yo digo que la mera mera del polígrafo. Y entonces quisiera que nos platicaras qué es el polígrafo, para quienes nos están escuchando, y en dónde aprendiste todo esto del polígrafo. Tenemos que irnos un corte, perdón, nos tenemos sí, que ir un vamos. Corte, pero volvemos con eso.
1: Claro que sí.
0: Gracias, Mónica. 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
2: 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Es la hora 18:20 minutos. La temperatura, 22 grados, 7 décimas. La humedad, 60%.
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6: Ay, perdón a todo el auditorio, qué pena, pero por favor, no pasen por el puente que está aquí entre, ¿cómo se llama? La Glorieta.
0: Antes de familia. La Glorieta, la familia.
6: Antes, ajá.
1: El libramiento.
6: Híjole, el libramiento. Qué cosa, me tardé 30 minutos en llegar. Pero ya estoy aquí, una disculpa a todo el auditorio y ya estamos aquí. Gracias,
0: perfecto.
6: Moni. No, las estaba escuchando. Adelante, camarada.
0: Pues bien interesante, camarada, la presencia de Mónica en la cabina, y ahorita estábamos que nos iba a empezar a platicar la cuestión del polígrafo. O sea, ¿cómo, qué es, qué se hace, cómo se estudia, para qué sirve?
6: ¿Y cómo le dio ese rollo, no, por entrar al tema de del polígrafo?
0: Sí, exactamente.
6: Es perito internacional también.
0: Uh-huh. Sí.
1: Pues bueno, pues fue, ahora sí que un trabajo me llevó al otro. Salió una convocatoria para que alguien quisiera formarse. Yo ya era perito en psicología. Ajá. Uh-huh. Y entonces salió la convocatoria y pues me llamó muchísimo la atención porque venían, esto del polígrafo es gringo, o sea, uh-huh. realmente ellos fueron los pioneros de crear lo del polígrafo. Y el polígrafo de alguna u otra manera, pues toda la vida ha existido, o sea, en los años antes de Cristo, o sea, los indios, si les faltaba algo, los indios hindús, okay. si algo les faltaba, si se les perdía algo, dicen que en una casa de campaña en el desierto metían un camello y antes de meterlo le tiznaban la cola al camello con carbón. Okay. Entonces, los tres sospechosos que pensaban que habían robado algo al sultán o joyas o comida, les decían que tenía que pasar, atravesar la tienda y al centro donde estaba el camello le tenía que jalar la cola al camello para que el camello pues emitiera el sonido de dolor. Y entonces, no era eso el truco, sino que el truco era que la persona que había robado, cuando salían, atravesaban, pasaban de uno a uno. Y el que salía enseñaba las manos. Si las manos estaban limpias, pues ese era el culpable, porque ¿por qué no claro. le había jalado la cola al camello? Wow. Y si salían las manos uh-huh. pintadas de carbón, pues entonces ese era libre y no había cometido el robo. Uh-huh. Entonces, si metían a tres, pues bueno, sabían fácilmente quién había sido el responsable. Entonces, así había muchos estudios en la antigüedad que desde que el ser humano existe, bueno, se las ha ingeniado para decir de alguna manera pues que te está cachando en la mentira. Entonces los gringos crearon esto del polígrafo, que también es conocido como el detector de mentiras, uh-huh. pero la verdad es que es un aparato maravilloso, súper bondadoso, uh-huh. que si tú lo vas a utilizar para investigar, además de investigar, como tienes una hora antes con el evaluado de entrevista sobre su vida personal, sobre sus hobbies, sobre sus preferencias, sus hábitos, sus adicciones, sus cuánto tiempo dura en sus trabajos, etcétera. Entonces vas conociendo perfecto a la persona, ya después le platicas, pues porque si él sabe que por qué está ahí en el polígrafo, le explicas por qué el polígrafo no se va a poder equivocar. El polígrafo, a diferencia de las pruebas psicométricas y de otro tipo de instrumentos, es un instrumento científico. Okay. O sea, el polígrafo es un instrumento científico como con la computadora, que están diseñadas para no tener ningún margen de error. Entonces, siempre te dicen que una prueba de polígrafo va a tener un 97% de confiabilidad. Uh-huh. O sea, su resultado, si es culpable, pues es 97% que sea culpable. Y si es honesto, pues 97% que sea honesto. No se puede dar el 100 porque lo maneja uno. Y uno como persona sí te puedes equivocar uh-huh. en presionarle una letra o algo a la computadora. Pero en sí, ni la computadora ni el polígrafo se van a equivocar.
0: Okay.
1: Ya los polígrafos modernos, porque esto también es toda una mercadotecnia, uh-huh. como los autos o como claro. los teléfonos, cada año sale un equipo nuevo y pues tú quieres estar a la vanguardia de claro. traer el último polígrafo que te vende la compañía, que está en la fábrica en Estados Unidos. Pero ya los últimos polígrafos ya tienen un como que se autocalifican solos. O sea, aunque uno esté calificando manualmente la puntuación para ver si está mintiendo o no, ellos también ya en automático, tú como para verificar nada más, entonces corres ese programa, es un uh-huh. software. Y pues el polígrafo funciona con lo que nosotros no podemos controlar. Con lo que, por ejemplo, con el corazón, con la respiración, con la temperatura del cuerpo, es con lo que trabaja. Uh-huh. Los aditamentos que se colocan en el cuerpo de la persona, encima de la ropa, es eso. O sea, uno va a medir el corazón, otro la respiración y otro la temperatura. ¿Y por qué esas partes fisiológicas? Porque esas partes nosotros no tenemos injerencia para poderlas alterar. Uh-huh. O sea, si nosotros le decimos al corazón que deje de funcionar, pues se lo podemos decir, pero el corazón no nos va a hacer caso.
0: Claro.
1: Porque pues, si se para, pues te vas a morir, vas a caer.
0: Ya nunca sabremos si fue culpable o no.
1: Exacto. Nada, nos quedaríamos con la incógnita. Ajá. Y con la respiración, cuando las personas mienten, porque hay personas que saben mentir muy bien, uh-huh. que pues entran posiblemente dentro de la psicología en un sociópata, que son personas normales, pero que son mitómanas, entonces ellos te pueden repetir y repetir las cosas muchísimas veces, pero a nosotros mismos no nos podemos engañar.
0: Okay.
1: Entonces tú sí les crees y no se les nota que están mintiendo. Pero ya

0: con el polígrafo le puedes volver a hacer la pregunta que te va a contestar sí o no. Y si, ejemplo, le dices, ¿fuiste tú quien se llevó el dinero que tenía en el buró? Y él te va a decir no. Pero si sí se lo llevó, aunque con su voz diga que no, su mente sabe que él es, que sí se lo llevó. Entonces manda impulsos eléctricos, uh-huh, que se altera el corazón, como que las arterias se abren y sale más chisguete de sangre.
1: Okay.
0: La respiración se altera como tipo apneas, como cuando una persona ronca, uh-huh, pero a la vista no es notorio. Y la temperatura del cuerpo, que son unos electrodos en el dedo, cambia. Uh-huh. ¿Por qué? Porque si, por ejemplo, alguien te dice, ay, qué bonita estás, o te chiveas, como dicen, pues te puedes poner roja, y eso nosotros no lo podemos controlar, uh-huh, ni pálida cuando te asustas, ni si tienes frío o calor que te suden las manos. Entonces, por eso es en esas tres partes, para que, uh-huh, nosotros no lo manipulemos. Y además las preguntas pues no son sorpresas, o sea, después de la entrevista, uh-huh, se les dice qué es lo que se les va a preguntar, se revisan, ya que lo tienen perfectamente claro, entonces ya se les vuelve a realizar las mismas preguntas para que no haya como el sobresalto de ¿cómo me está diciendo, claro, eso? ¿Sí me explico?
1: Sí, sí, sí.
0: Aunque son 10 preguntas generalmente las que se hacen en la gráfica, y la primera y la segunda casi siempre son preguntas de que tu nombre es Marta, el día de hoy es lunes, o sea, no tienen importancia, claro, pero para que uno empiece a sacar el cortisol, la adrenalina, o sea, todo lo que ya de por sí, pues claro que te da nervios, porque, claro, es miedo a lo desconocido, y más si nunca te lo han hecho, ¿no? Hayas hecho o no hayas hecho algo, el simple hecho de que te coloquen el aparato y de que te van a hacer las preguntas, aunque, ya, seas una persona inocente, sí, sí te da nervios, pero el polígrafo no mide nervios, lo único que va a medir son las mentiras.
1: Son las mentiras.
2: Oye, Moni, wow. Y fíjate que, bueno, ahora con toda la reforma de constitucional de los derechos humanos, el polígrafo sí era un método que se utilizaba mucho, sobre todo en materia penal, ¿no? Que le servía mucho a los abogados. Un saludo a todos los abogados litigantes que nos están escuchando. Hace rato hablaba con Luis Lozano, que por ahí me decía que luego sí, tú te ha contratado para hacer, ajá, sí, algún tipo de peritaje, ¿no? Dice, uh-huh, pues nos ha servido muchísimo porque ya nos ayuda ahora con el juicio laboral y pues en materia laboral, pero en materia penal obviamente sí ahí tiene que estar consentido, ¿verdad? Por cualquiera de las partes. O sea, no puede ser como obligado el polígrafo.
0: Mira, el polígrafo en México, porque en Estados Unidos tiene validez, exacto, totalmente, sí, pero en México las leyes, uh-huh, lo tienen. Yo que soy perito en poligrafía, sí es una prueba pericial dentro de la investigación, uh-huh, pero el polígrafo no está considerado como una prueba contundente, así como es el ADN, como es la balística, como son otras pruebas que son muy contundentes para que la persona vaya a prisión. Cuando yo he participado en casos así de penales, siempre la amarran, por decirlo de algún modo, con alguna otra de las pruebas periciales que ellos tienen para que tengan el peso. Que la verdad aquí en San Luis, platicábamos antes, Marta y yo, que como ya tengo tantos años, tengo 26 años de ser poligrafista, sí, muchos de los fiscales actuales o de los policías viejos, pues ya me conocen, entonces sí hacen mucho caso a de que, ¿sabes qué? Tenemos estos 5 sospechosos, pero este me reprobó el polígrafo. Entonces ya ellos tienen sus propios métodos para ver si sí o no es, ¿verdad? De en su investigación. Pero sí es una prueba pericial dentro de la investigación, pero sí no es una prueba contundente.
2: Ok, oye, Bonnie, y por ejemplo, para sí es también para los que van a ser de alguna manera agentes de seguridad o de la Guardia Nacional, policías, también la prueba del polígrafo era una prueba obligatoria para poder ingresar a estas corporaciones, ¿no?
0: Sí, sigue siendo.
2: Ah, ¿sigue siendo?
0: Sigue siendo para la Policía Municipal, para la Guardia Civil, para todo tipo de grupo que se quiera formar dentro de estas corporaciones, para la fiscalía, para la ministerial, para los investigadores o fiscales, es un requisito para poder ser que pasen la prueba del polígrafo. Tienen que pasar el toxicológico, el médico, investigaciones en donde coinciden tu dinero que tienes en tus cuentas con lo que, uh-huh, estás percibiendo. Y el psicológico, creo que ya lo mencioné, el socioeconómico, uh-huh, y la prueba del polígrafo y el médico también, porque el médico también es muy importante que estés bien de salud. Pero sí o sí es

0: O sea, es mejor decir que sí.
1: Claro, lo que yo les recomiendo es que mejor siempre sean honestos.
2: Exacto.
1: Y digan la verdad. Y porque tienes la oportunidad de decir, por ejemplo, en el tema de drogas. Uh-huh. A ver, pues yo en mis juventudes, por experimentar, consumí tal tipo de droga. Uh-huh. A que tú digas, en mi vida he consumido droga. Exacto, y entonces claro. Train te brinca. Y ya después ya no fuiste honesto, ya lo encontró el polígrafo y entonces ya no te quedó otra, porque tú dices que tú me dijiste que fuiste honesto, que uh-huh. perdón, que no habías consumido drogas. Pero aquí me sale que sí has consumido. Entonces platícame, ¿te acuerdas? Entonces ya ellos, sí, es que ya me olvidé, que tal día, pero ya no fueron honestos desde el principio, sino que ya lo encontró el polígrafo. Claro. En cambio, cuando ellos son honestos y justifican o dicen por qué, pues no hay ningún problema. Se necesitan varios ítems, por así decirlo, para que una persona no se apta en el caso de los de seguridad, ¿no? Ajá. En el caso de la iniciativa privada, pues a mí sí me llaman mucho para pruebas de infidelidad.
2: Ay, cuéntanos, mira, eso.
1: Sí,
2: cuéntanos eso. Cuéntanos eso, ¿cómo lo pones?
1: Sí, me llaman muchísimo y desgraciadamente son más los hombres que solicitan la prueba de infidelidad para su esposa.
2: Órale. Okay. Es que ya, mentimos mejor, ¿o cómo está?
1: O engañan más, yo no sé. Claro. ¿Cómo está la infidelidad hoy en día? Porque todo ha cambiado, ¿no?
2: Claro.
1: Pero bueno, el asunto es que la verdad, yo esas... O las cobro excesivamente caras.
2: Claro.
1: O definitivamente digo que no. Y les voy a platicar por qué. Porque, como tú dices, o sea, yo sí soy muy espiritual. Claro. Y cae mucho el peso en mí. Que ves llegar a toda la familia, el marido, la señora, tres hijitos. Y nada más de mi dictamen están esperando para ver si se siguen unidos o se desbarata la familia. Entonces a mí se me hace un peso fuertísimo.
2: Claro.
1: Que tú dices, no. Entonces yo lo que, aparte mira, cuando llega el señor y dice, tal día, a tales horas, si estaba en tal lado, y que ella diga, o cosas así, es que ya trae toda la verdad en la mano. Claro. Pero ellos no la quieren ver, y viceversa, también las señoras con los maridos. Entonces la verdad es que, pues, les digo que no, porque eso sí es cierto. Tienes que ser como muy experto porque ahí estás midiendo sentimientos.
2: Claro.
1: Porque está involucrado el amor, la alegría, la felicidad. Y esas cosas son muy difíciles de medirlas con el polígrafo. El polígrafo son cosas tangibles.
0: Y te pones nervioso, ¿no? Aunque no, ni siquiera exista la infidelidad, yo creo que también te provoca otras cosas, ¿no? Porque te intimida. Finalmente es algo que te está como intimidando, ¿no?
1: Sí, o sea, sí te intimida, en todos los casos te intimida, lo que comentábamos desde el principio, te intimida, seas culpable o no, pero te va a intimidar en las 10 preguntas. Yo solamente 4 voy a utilizar para que si fuiste infiel o no. Entonces, tu reacción pues va a estar siempre diferente, pero en las 10 preguntas. Pero en esas 4, si está muy diferente, tú dices, no, pues es que sí es. Porque si es por nervios, pues estás de nervios desde el principio al fin.
2: ¿Y las
1: pero no solo en esas.
2: Perdón, y por ejemplo, cuando realizas las preguntas, ¿es sí, no o son respuestas, tienen que ser respuestas abiertas o no da para más? ¿Qué nervios que te pongan eso, cámara?
1: Sí.
0: Pero mira, pues es con polígrafo. Los ricos, ese es claro. Un tema de ricos.
1: Me lo vea, un día hay que hacer...
2: No, solo infidelidades, no,
1: de cualquier cosa, ¿no? Pero un día hay que hacer un programa y me traigo el polígrafo.
2: Ay, sí.
1: Y que el auditorio diga que les preguntamos a ustedes dos.
2: Muy bien. Ay, estaría buenísimo.
0: Bueno, sí,
2: camarada.
0: Jalo. Puta, sí, súper jalo.
1: Pero bueno, fíjate que es muy interesante y muy buena la pregunta que me acabas
0: ya,
1: de hacer.
0: Cortamos. Bueno, regresamos. Qué padre, ¿verdad?
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0: 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Es la hora 18:39 minutos. La temperatura 20 grados 7 décimas. La humedad 68%.
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7: Pues ya estamos de
8: Oye,
7: de regreso,
8: vamos a mandar
7: camarada.
8: Saludos, camarada, porque
7: pues
8: si
7: dale.
8: La gente quiere, pues mira, tienes muchos saludos, Moni, la Proforestal, nuestro querido amigo Roberto Ortega, que ya estuvo aquí en cabina, dice que excelente programa. Susi Holguín, saludos, chica, qué tema tan interesante. Isa Villanueva, Isa, un abrazo. Ay, mira, mi Isa, qué gran tema, sí. La comadre Cerrato, hola chicas hermosas, Luz, la maestra Luz, qué padre este tema. Y bueno, pues todas las personas que son
7: Raúl
8: nuestros
7: de VIPs, Tomás.
8: Ah, Raúl de Tomás.
7: Que dice, apoyo a la licenciada Cecilia.
8: Ay, ¿a qué me apoya, hombre?
7: Pues yo creo que te
9: apoya. A que te apliquemos el polígrafo.
7: Que le apoye. Que diga todo.
8: Que diga todo, sí, me vamos a invitar a Moni, ya eso sí me presto, pero ahorita no. No sé a qué me apoya, claro. Pero bueno, gracias por el apoyo.
7: Pues ahí dijo, yo creo que porque te quedaste atorada, camarada.
8: Ah, pues ¿verdad? Sí, que dije, qué horror.
7: Sí, y pues saludos a Yoyis. Y a nuestros VIP, camarada.
8: Claro.
7: De la templadora de vidrio, Luis Vázquez. Maestro Pablo Díaz Favela, Marranita, Dianita, a todos los que están allá templando el vidrio de San Luis y Anexas, pues un gran saludo en este día frío, camarada.
8: Sí,
7: de
8: y al área, al anexo de Femenil de la Pila, del Centro de Adaptación. Híjole, muchachas, pues han de estar bien animosas con este
7: programa.
8: Y a todas las abogadas y trabajadoras sociales de esa área, pues obviamente taxistas, Ubers y nuestros senderos luminosos, camarada.
7: Ah,
8: también.
7: Claro, por supuesto.
8: Y bueno, pues a nuestros alumnos y alumnas de la Facultad de Derecho, un saludo. Escuchen bien, porque voy a llevar a la maestra Mónica ahí a que les dé una clase clínica,
9: sí,
8: de justicia laboral.
9: Muy bien. ¿Eh? Y a la Perfecto. Pila también he ido a hacer polígrafos y me va a dar mucho gusto ir porque los utilizan ya para su salida.
8: Claro.
9: Para demostrar su inocencia.
8: Sí, porque como les reducen pena, ¿verdad? Por el comportamiento.
9: Sí,
8: ay, mira,
9: sí, sí.
8: Eso, qué interesante.
9: Y he entrado ahí a. Pues antes estaba el área de locutorios y ya no está como que en tan buenas condiciones, pero pues ahí me habilitan adentro, en donde están ellos, en los internos.
7: Ajá.
9: Y ahí me llevo yo mi aparato móvil y todo, y ahí. Preguntamos.
7: ¿Qué es como un escáner?
9: Fíjate que uno pensara cuando habla del polígrafo que vienes cargando un refrigerador, ¿verdad?
7: Ya me imaginé.
9: Pero la verdad es que es una cajita súper chiquita de media hoja o una hoja de máquina, con muchos aditamentos, eso sí, porque todo lo vas conectando. Y lo único que necesitas ahora sí que es una laptop, un conector de luz, y ahí ya te enchufas y ya empiezas a hacer todo tus anotaciones. Excelente. Y tus gráficas.
7: Excelente.
8: Oye, Moni, y digo, antes de que contestes la otra pregunta, también cuéntanos cuál ha sido el área más difícil que has tenido, porque estuviste en antisecuestros, y yo sé que has estado en casos muy relevantes en materia de investigación, y pues tienes que contarnos por qué te encanta la adrenalina.
9: Pues sí, yo creo que me hice adicta a la adrenalina. Exacto. Y ya al trabajo.
8: Que no lo crean.
9: Una cosa llevó a la otra, pero sí. Cuando yo terminé de estudiar poligrafía, que estudié en México, que vinieron los gringos a dar el curso, me fui a vivir para allá, creo que fueron 5 meses de capacitación. Y cuando, antes de regresar ya para San Luis Potosí, una persona contactó al que organizó, a uno de los gringos que venía dando el curso, que lo daban en bilingüe, lo contactó porque querían hacer polígrafos en las cárceles de Colombia. Uh-huh. Vivía un Pablo Escobar. Okay. Entonces, pues Pablo Escobar tenía controlado toda la nómina, a los policías, a todas las personas que trabajaban uh-huh. en seguridad. Entonces necesitaba, creo que eran 15 poligrafistas que no fueran colombianos, uh-huh. porque pues si no, Pablo Escobar pues los iba también a comprar, ¿no? Entonces, uno de los maestros me dijo, ¿no te interesa ir a Colombia a aplicar polígrafos porque queremos hacer una cárcel modelo? Y porque las cárceles que están, pues no funcionan. O sea, lo que hicieron es que los gringos agarraban a los narcotraficantes colombianos, que estaban en muchísimo furor, uh-huh. y ellos obviamente pedían a sus abogados que los extraditaran a Colombia, los regresaban a su país, a la cárcel, pero las cárceles sí son como salen las películas, que tenían mesas de billar, su recámara, la familia. Uh-huh. O sea, realmente las cárceles sí operaban así en la realidad. Entonces ellos, de nada les servía agarrarlos porque desde el interior de la cárcel pues seguían operando. Uh-huh. Entonces dijeron, no, esto está muy mal. Y entonces tomaron las cárceles de Colombia y la embajada nos contrató a los 15 poligrafistas y hicieron una cárcel modelo y empezaron, nos metían a nosotros a las diferentes cárceles de todo el país para ver en dónde estaban vendidos los dragoneantes, le llaman allá a los custodios. Entonces, ver cómo estaban trabajando.
8: Ajá. Sí, para ver si no estaban del otro lado, ¿verdad?
9: Sí, y poder derribar esa cárcel y hacer una nueva. Y así nos fuimos. Pero pues me fui 3 meses a vivir a Colombia.
8: ¿Y en qué estuviste, en Medellín o en Bogotá?
9: En todo Colombia. En todo Colombia nos movían todos los días. Nosotros no sabíamos la ruta. Ya sabes cómo son los gringos, claro. Para eso que se pintan solos. Nos metían a un cuarto, bueno, a un hotel. Y cuando regresábamos de todo el día de trabajo, ya cambiaban. Tu cuarto no era tu cuarto, tus cosas ya no estaban.
8: Por
9: o sea,
8: seguridad.
9: Nos cuidaban mucho por seguridad, nos cambiaban los pisos. Okay. Y todos los días había 2 helicópteros que despegaban al mismo tiempo, y uno para un lado, otro para otro, según el tamaño de las cárceles. Y así nos movieron. Ahí, cuando yo llegué a Colombia, y en una sala de juntas del hotel, prendieron el mapa de Colombia. Y prendieron en dónde estaba la guerrilla y en dónde estaban los narcos y en dónde... En ese tiempo secuestraban un autobús lleno de gente. O sea, eran unas cosas exageradas lo que pasaba uh-huh. en Colombia. Yo ahí, de verdad, que vas a decir, ay, no puede ser, qué tonta. Pues sí, súper tonta, porque yo dije, ¿en qué estoy metida? Uh-huh. ¿En qué momento mis hijos, San Luis? No, yo ya me quiero regresar. Y pues claro que no podía regresar.
8: Claro, no.
9: Ya estabas adentro. Ahora ya estaba metida. Ya estaba ahí metida hasta adentro y pues ni modo a sacar. Yo creo que esa ha sido de las experiencias más fuertes en donde sí sentí miedo.
8: Miedo.
9: Ajá, donde sí sentí miedo y donde sí seguía las instrucciones al pie de la letra porque sí, pues ahora sí que me cuidaba porque yo quería regresar, ¿no? Como que tenía un gran motivo. Pero eso sí estuvo durísimo porque pues todavía este hombre estaba libre, todavía operaba.
8: Claro.
9: Y tenía el control y además... También la gente, mucha de la gente que agarraban pues a los más inocentes, pues ellos no tenían nada que ver. O sea, es como aquí León, Guanajuato, que todos, unos hacen las suelas, otros hacen los zapatos, la piel, o sea, como que todo, claro. Toda la ciudad se dedica a eso, a la tabartería. Y entonces en Colombia,
8: lo
9: todos
8: mismo.
9: Se dedicaban a sembrar amapola, pero pues ellos
8: es
9: ahora
8: normal.
9: Sí que eran agricultores uh-huh. que sembraban, uh-huh. pero no hacían la parte de los laboratorios y estas cosas. Pero pues ellos lo veían normal, como que pues a mí me están pagando tanto por cortar, por llevar. Y entonces sí, no alcanzaban a comprender. Digo, ya los de mero arriba, pues ni estaban en las cárceles, ¿verdad?
8: No.
9: Pero bueno, pues el asunto es que sí, ese fue una de las experiencias, yo creo que la más fuerte que he tenido.
7: Gran experiencia, Mónica. Y regresando a la pregunta de cómo se hacen Esas
9: las preguntas, ajá, esa te comentaba que es una pregunta muy importante porque de ahí depende el éxito de tu evaluación. Las preguntas tienen que ser cerradas. Investigues lo que investigues o incluso vayas tú para ser contratada para cajera, para de una tienda, o sea, las preguntas sí son cerradas y muy claras. No pueden ser preguntas abiertas.
7: Un ejemplo.
9: Por ejemplo, si vas a ser cajera en una tienda de materiales, entonces ya dijiste tú tus trabajos pasados, el tiempo que estuviste, y entonces le preguntas si alguna vez estuvo involucrada en algún robo, en algún faltante, si en algún corte no salió bien, cosas así en la entrevista, ¿no? Yeah. Y ella dice pues que sí o que no, o en un súper que se llevaba para el taxi o para el gel del niño, el cereal, no sé, cosas de ese estilo, como robos hormiga. Que al final del día, para todos los negocios es súper útil el polígrafo, porque un robo hormiga te pega al final del año peor que un asalto. O sea, es muchísima la pérdida que te ocasiona. Y entonces ya cuando le vas a preguntar a la persona y vas a verificar que lo que te dijo en la entrevista es lo verdadero, porque pues tú le estás creyendo. En tu vida la has visto y yo le creo lo que ella me diga.
7: Claro.
9: Entonces ya le pregunto, durante tu vida laboral o en tus trabajos pasados, ¿alguna vez has robado cualquier cosa superior a 300 pesos? Puede ser en dinero, en la caja, puede ser en vales, puede ser en especie. Esa es una pregunta. Otra pregunta es si vio que alguien de sus compañeros robaba y no dio aviso al gerente o al dueño de la empresa. Otra es eso, permitir a alguien que robara a cambio de algo, que le diera, si no dinero, pues todos los días le llevaba lunch o dádivas o así. Claro que cuando estamos hablando de grandes cantidades, pues sí se les dice que si le ofrecieron una casa, un vehículo, algo a cambio.
7: Claro.
9: Pero sí las preguntas no pueden ser ambiguas y por eso es cuando se dice una pregunta y esto se refiere, durante el último año, ¿has consumido alguna droga ilegal? ¿Qué entiendes tú por droga ilegal? Entonces ya la persona dice, pues mi abuelita tenía una botella de alcohol con marihuana y le dolían las riumas y se los ponía. Porque luego la gente como que se pasa de lista, ¿no? Claro, entonces le dice, no. O sea, esa no vale, ¿no? Ni el marihuanón, ni piensa cuántas cosas que venden de pomadas. Ajá. No, es que tú hayas inhalado cocaína, el cristal, que pues ahorita es como que la mayoría ya está en esas ligas. Han cambiado también las cuestiones de las drogas. Hay muchas empresas que dicen, a mí no me importa que consuma marihuana, siempre y cuando sea una persona funcional. Ah, perfecto, yo voy haciendo mis perfiles de acuerdo a mis clientes. Okay. Y hay otros clientes que dicen, no, aquí cero drogas. O sea, no hay tolerancia para eso. Entonces, bueno, pues si en el último año trae consumos, pues le avisas y pues ya la persona no ingresa. Pero sí es muy importante las preguntas, revisarlas, que él las comprenda, a qué me refiero, qué me estás entendiendo por esto. Y es así como, como ya después, ok, esas son las preguntas que te voy a hacer. Si hay alguna, por ejemplo, que me ha tocado, sobre todo en puestos gerenciales o de dirección, que las personas te dicen, como que no me siento cómoda con esta pregunta, o sea, me hace pensar muchas cosas, ¿la podemos cambiar? Sí, claro, ¿cómo te sentirías cómodo? Pues así, entonces ya la acomodo yo de modo que se pueda validar y entonces todavía mejor para mí porque él ya la tuvo muy claro y no va a tener confusión.
7: Claro.
9: Ni sobresalto ni nada. Entonces, sí, las preguntas es una parte muy, muy importante, fundamental. Y tres veces le vas a preguntar lo mismo a la persona. Descansas y luego otra vez y otra vez para estar muy seguro. A partir de más tres, la persona está diciendo la verdad, que es una regla de tres la que se hace, y a partir de menos tres, la persona está mintiendo. Y ya hay personas que salen con un menos 40, de que tú dices, no, bueno, mi jorza, ni cómo ayudarte. Y todavía siguen siendo que no, bueno, pues ya ni modo.
7: Eso es,
9: ¿no?,
7: como psicópatas, claro, ¿no? Que luego te encuentras por ahí.
8: Y aparte, bueno, en puestos directivos yo creo que sí, sobre todo las empresas transnacionales, yo creo que sí es muy necesario el polígrafo, ¿no?
9: La verdad es que la mayoría utiliza muchísimo el polígrafo. Yo me acuerdo hace 26 años, pues era muy poco, me costó mucho trabajo ir abriendo camino. Pero México, Guadalajara, Monterrey no contratan a nadie si no es con el polígrafo. Entonces, poco a poco, San Luis, como se ha vuelto tan industrial, ya han venido tantas empresas del extranjero, y de aquí mismo la gente ya se da cuenta, porque por la solicitud Printaform y porque tú hables a Recursos Humanos para que pidas información, pues desgraciadamente no te dicen la verdad. Claro. Porque si a ellos les robó, dicen, ay, no, que entre, a ver si él puede meterlo a la cárcel. Y si no lo robó y le dio coraje porque se le fue, entonces te dice cosas negativas. O sea, finalmente los seres humanos, o sea, pues no, y aquí es la ventaja del polígrafo, que el polígrafo es un instrumento frío, que no tiene corazón ni sentimientos, uh-huh. Y lo que está,
8: es una guía.
9: Lo que le estás mandando, emitiendo tu organismo, es como claro. Va a salir.
8: Oigan, nos vamos a corte y regresamos ya. Último bloque, cámara.
7: Último bloque. Estamos aquí. Sí.
8: Con Mónica Borgo.
9: ¿Cuánto dura?
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0: Es la hora 18:55. La temperatura, 20 grados, 7 décimas. La humedad, 68%.
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7: Pues ya estamos de regreso aquí en este último bloque con nuestra queridísima Mónica Gordoa, y que ella es una experta en temas de seguridad, pero ahorita estamos hablando del polígrafo. La verdad que es un aparato que, bueno, yo nada más, como te dije al principio, en las películas,
9: sí.
7: ¿Verdad? Y aquí está en San Luis Potosí, y ella tiene 26 años en este tema, en esta profesión. Y bueno, pues ya para terminar este bloque, Mónica, ¿cómo es que te inmiscuyes tú en lo que decía la camarada cuando entró a la cabina? ¿Por qué te llevó la vida al polígrafo? O sea, que algo ha de haber detonado en tu vida, porque nosotras creemos aquí que nada es casualidad.
9: Claro.
7: ¿Algo pasó?
9: ¿Algo? Pues el desempleo.
7: ¿Literal?
9: Literal. O sea, yo creo que muchas personas, pues tú dices, bueno, pues ya no tengo trabajo, agarro esto, tenía muchas responsabilidades, mis niños estaban chiquitos. Y yo trabajé, yo empecé como psicóloga en un colegio, que bueno, quiero decir la publicidad.
7: De cuyo nombre no quieres acordarte.
9: Sí, pero de padres que, bueno, a hoy muchas de las personas que están ahí fueron contratadas por mí, me da muchísimo orgullo, que es el Andes, ya dije.
7: Ah, mira.
9: Muy ajá. Bien. Entonces ahí estuve trabajando muchos años y llega una amiga a ser la directora del DIF municipal y me invita a trabajar con ella. Y es como yo me salgo de la iniciativa privada y me voy a gobierno. Y ahí estoy 3 años con, que Dios lo tenga en santa gloria, que fue García Julián, el presidente municipal. Ah, yeah. Y ahí estuve trabajando con la señora Tere, su esposa, 3 años en el DIF. Cuando se terminó el DIF, pues obviamente ya en mi colegio ya tenían otra psicóloga. Yo dije, ¿y ahora qué voy a hacer? Pues te acostumbras
8: a tus
9: quincenas y todo esto. Mis niños estaban muy chicos. Y entonces yo también, como que a la par, siempre daba consulta. Si eran los niños chiquitos, pues de niños y luego de adolescentes. Y así me fui, según las edades de mis hijos. Y me ofrecen, cuando ya se termina la administración, me ofrecen ser psicóloga en el penal de La Pila. Cuando justo están cambiando de Avenida Juárez a la carretera 57. Y ahí es en donde ya
7: te das vuelta,
8: te entregaste a ese tema.
9: Todo valió. Sí, seguridad. Es como entro a la seguridad y a la fecha, pues sigo.
7: Pues excelente, Mónica. ¿Y qué creen? Que ya nos tenemos que ir.
8: Pero nos va a regresar.
7: Pero vas a regresar.
9: Sí, de verdad. Claro que sí, con muchísimo gusto.
7: Va a regresar.
9: Hay que preparar como, algo padre.
7: Claro, por supuesto, porque sí es un tema bien importante, camarada. Dinos si tienes redes sociales o a dónde, porque sigues tú con tu empresa en la iniciativa privada, además de tener el cargo que tienes. Sí. ¿En dónde te pueden encontrar?
9: Bueno, tengo una página por Facebook que se llama Poligrafía Gordoa. Perfecto. Y también como mi nombre, Mónica Gordoa, las dos las atiendo. Mucha gente me pide por ahí consultas.
7: Perfecto.
9: Y estoy ubicada en Himno Nacional, entre Tatanacho y Avanzada, en la Plaza del Árbol, una plaza viejísima de aquí San Luis.
7: Claro, de un arbolote.
9: De un arbolote, de un pirul. Claro. Ahí está mi oficina físicamente. 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
7: 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Aquí se los dejo anotado para las personas que pregunten. Interese. Y les interese, camarada.
8: Oye, te manda a saludar Lorenzo Sánchez Andrade, gran abogado laboralista. Me imagino que por ahí sí.
9: También, no sé, sí.
8: Ya
9: sí,
8: has trabajado con él.
9: Sí, bueno, también.
8: Mando muchos saludos.
9: Muchas gracias. Saludos, Lorenzo. Sí, claro que sí.
8: Mi amigo Lorenzo nos manda a saludar.
7: Saludos,
8: pues,
7: Lorenzo.
8: En serio, San Luis Potosí tiene una polígrafa internacional que ha estado. Entonces, la parte es mi prima, yo tengo que decir.
7: Las primas.
8: La miro y sí, la quiero muchísimo.
7: Las primas Gordoa.
8: Aunque no nos veamos, pero sabe que sí. Siempre para mí es una mujer, un referente, como mujer, como profesionista, como madre. Y y pues bueno, yo creo que la vida te ha llevado donde tienes que estar, Moni, y ahora que estamos en momentos muy críticos en nuestro país, necesitamos gente como ella, ¿verdad?
7: Claro.
8: Que sobre todo en tema de seguridad, camarada.
7: Así
8: y mujer.
7: Es.
8: Encabezando el C3, wow, pues es que qué orgullo.
7: Qué orgullo, qué orgullo de verdad tenerla aquí y en esta cabina y en San Luis Potosí y pues.
8: Eso sí le aplaudo, aplaudo a los gobiernos, ¿no?
7: Claro.
8: En este caso al gobernador que haya invitado a una persona con esta profesión y este perfil.
7: Así es.
9: Muchas gracias para el señor gobernador. Y muchas gracias para ustedes por este espacio. Nos faltó mucho tema. Pero bueno, de verdad que me van a volver a invitar porque me encanta
7: la. Claro, porque
8: ya hasta se nos hacía tarde.
9: Bueno,
7: gracias.
9: Pues hasta luego.
8: Adiós,
9: gracias.
8: Nos vemos el
7: próximo lunes.
9: Bye. Ahí
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13: Es la hora 19:02. La temperatura 20 grados, 7 décimas. La humedad 68%.
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0: Muy buenas noches amigos, ¿cómo están? Los saludamos con muchísimo gusto, amigos de Sonidos del Deporte. Gracias a Lucero en cabina que nos puso de las mañanitas, porque hoy, no exactamente hoy, pero prácticamente...
1: Un primero de septiembre.
0: Hoy
1: es 31 de agosto.
0: Del 2025 arrancábamos con este proyecto llamado Sonidos del Deporte. Han pasado ya 52 semanas de aquel primer día que estuvimos por acá. Agradecerle por supuesto a nuestra casa magnética que nos dio la confianza de poner al aire este proyecto, que vamos poco a poco consolidando por supuesto, y que bueno, pues eso no sería posible sin el esfuerzo de todos los que han formado parte, y por supuesto de los que hemos venido trabajando, y los invitados y los patrocinadores y prácticamente todo mundo. Pero bueno, pues ahí está. Gracias a Lucero. Mi nombre es Rodrigo Martínez. No nos habíamos presentado. Señor Etienne Merck, ¿cómo está usted? Buenas noches.
2: Muy bien, Rodrigo, Carlos, al auditorio que nos escucha. Bueno, un gusto y un placer compartir micrófonos durante todo este año y los que vienen.
0: Los que vienen, que esperemos sean muchos.
2: Sí, es correcto.
0: Y bueno, pues...
2: Ya pasó una Copa del Mundo. Sus Rayados fueron y vinieron 20 veces con etapas así como medias raras. Hicieron un buen Mundial de Clubes, luego...
0: Así somos.
2: Ahora
0: nos
2: fueron,
0: gustan los matices.
2: Y los Patriotas regresaron a un Super Bowl. Todo lo que puede pasar en un año.
0: Pero bueno, señor Carlos Salas, buenas noches.
3: ¿Cómo estás, Rodrigo? Amigos del 101.3, saludándolos con muchísimo gusto, Genaro, y a toda la audiencia, ¿no? Contento de estar con ustedes, como bien lo dice, ¿no? Un año pasan tantas cosas. Y pues bueno, al final de cuentas...
0: Y vaya que han pasado cosas.
3: Sí. Han pasado muchas cosas. Pero bueno, hablando ya del tema deportivo, justamente este fin de semana, pues así como decíamos que el pasado fue un fin de semana negro, este pues termina siendo de más positivo para los equipos profesionales de la ciudad. Atlético de San Luis se mete al Gigante de Acero y consigue una extraordinaria victoria. Y también el equipo potosino de Santos del Potosí consigue traerse la serie dividida ante un rival realmente muy complicado allá en la Ciudad de
0: México. Y se pudo haber traído la serie completa.
3: Sí. A lo mejor son de estos partidos en donde tú como equipo profesional de básquetbol, de cara a una copa en donde tú no vas a jugar, tendrías que aprovechar un poquito más para llegar con un colchón mayor al tema de la reanudación. Leía un poquito lo que ponías en redes sociales, Rodri, y pues justamente hablabas de eso, ¿no? De que probablemente cuando veamos de nueva cuenta al equipo potosino de básquetbol en el Miguel Barragán, va a tener un roster probablemente completamente diferente o con ciertas adiciones, ¿no?
0: Así es, el 10 y 11 de septiembre regresan a la duela del Miguel Barragán, pero ya lo platicaremos más adelante.
3: Así
0: tenemos
3: es.
0: Invitados de lujo, sí. En esta noche de aniversario.
2: Es correcto. Vamos a presentar, ya lo vio la gente que está por ahí en la transmisión de Facebook Live, y la gente que no, pues bueno, lo va a estar escuchando. Está con nosotros Uciel Torres, quien es el director deportivo de Brujas, toda la institución deportiva en San Luis. Pero bueno, hoy específicamente viene a platicar del proyecto de tercera división, un proyecto que está muy interesante y del cual nos viene a platicar. Uciel, ¿cómo estás? Buenas noches.
4: ¿Qué tal a todos? A la gente que nos ve y nos escucha de varios lugares. Pues primero que nada, felicitarlos por este año de trabajo. Quiere decir, gracias, que las cosas van muy bien. Ojalá que, como bien dijo por aquí el buen Genaro, ojalá que sean muchos más. Y pues bueno, aquí platicando un poquito de lo que es el proyecto de Brujas Villa de Arriaga, que es el municipio que nos abre la puerta para jugar como locales. Pues bueno, es una necesidad que teníamos para dar ese escaloncito para nuestros chavos de ahí de la academia y nuestras niñas principalmente, porque pues el proyecto surge a raíz de un tema femenil. Y pues bueno, aquí Villa Arriaga nos abre las puertas y estamos por comenzar el próximo sábado como visitantes ante ECA de León.
0: Fíjate, me tocó estar en la presentación.
4: Así es,
0: una directiva, pues con gente muy ligada al fútbol desde hace muchos años.
3: Históricos del fútbol.
0: Y que por supuesto además, pues le apuestan en todos los sentidos, ¿eh? O sea, en la parte de poner su tiempo, de poner su experiencia, de poner su currículum, su prestigio, pero también su lana, ¿no? Y eso en un deporte que tiene pues esos vaivenes en muchos sentidos, pues no es cosa menor, ¿no?
4: Sí, digo, la verdad es que queremos hacer algo bien y tenemos que tener un soporte bastante bueno. Y bueno, ahí el doctor Emanuel, que fue muchísimos años médico del primer equipo de aquí de San Luis, con todas las franquicias que pasaron en todos estos años. Rafa Lebrija, bueno, pues sabemos lo que representa. Doctor Guadalacena, que hará unas labores ahí de presidencia. Entonces, hay gente importante que conoce el medio y pues bueno, por ahí digamos, nos unimos un poco a lo que fue Potosinos, que tenía esta franquicia, y pues esta experiencia que ya trae previa por ahí Chuy Meléndez, que estuvo a cargo de este proyecto. La verdad es que todo va sumando. Queremos que sea un proyecto duradero y sobre todo que la realidad es que estamos pensando en grande, ¿no? Queremos buscar un ascenso en un mediano plazo y sobre todo pues que tengamos la mayoría de la plantilla de los jugadores que nosotros mismos formamos, ¿no? Por decirlo de alguna manera.
3: Bueno, pasan los años y o sea, pues yo creo que la mayoría de jóvenes, señoritas que se han formado, que se han iniciado en el fútbol, probablemente te han tenido como entrenador, los has acompañado en algún momento en su carrera. Bueno, pues yo voy a hablar por mí, pues bueno, no sé cuánto tendré de conocerte, o sea, 20 años, nos tocó ir a torneos Benito Juárez juntos, nos tocó...
2: Y no cambió, fue el que
0: sigue siendo igual de leñero.
3: Él fue justamente el que me descubrió. Ay, no te creas. No, pero es parte del proyecto probablemente que muchos jóvenes cercanos al fútbol tuvieron, ¿no? O tienen, y qué padre, ¿no? Que al final de cuentas apuestan, como tú bien lo dices, a una estructura deportiva, a tener orden, a tener conceptos, personas preparadas, pero también una formación que siempre va de la mano de tus proyectos, ¿no? Que son los valores y no únicamente irte a competir por competir, ¿no? Sino también formar personas.
4: Sí, la verdad, esa parte, bueno, como bien dices, tuvimos ahí la fortuna de trabajar con algunos de ustedes cuando en aquel club San Luis, tercera división precisamente de Liga Tangamanga, y que ustedes como jugadores de 13, 14 años, en aquel tiempo tú como jugador menor de la tercera, sí, me acuerdo bien. Sí. Y bueno, pues ahora ya todos unos profesionistas y eso la verdad es que causa muchísimo, muchísimo orgullo. Yo veo primera generación de brujas ahora licenciadas, doctoras, de todo, y la verdad es que eso también pues nos llena de mucho orgullo. El camino al fútbol es nada más una herramienta para generar valores, compromiso, mil cosas que ustedes saben perfectamente, y ver ahora ya profesionistas pues ya listos, la verdad es que nos genera mucho orgullo.
2: Oye, Uciel, bueno, viene una parte importante, ¿no? No es lo mismo trabajar una academia que ya un club profesional. Dentro de del mundo de las academias, bueno, pues has tenido ya este éxito reconocido. En el tema de la formación, pues ni se diga, por ahí está Muñoz en el Atlético de Madrid. Claro. Silvana hoy prestada con Toluca.
3: Seleccionada nacional.
2: Vaya, podríamos mencionar bastantes, ¿no? Son, digamos, los dos que de bote pronto están más frescos y que la gente ubica más en el corto plazo, pero viene este salto al fútbol profesional. ¿Cuál es la visión de este proyecto? Hablabas de un ascenso, pero realmente, ¿cuál es la visión en una TDP que también pues está como complicado el tema del femenil, ¿no? Todavía están con este proyecto tan interesante, pero a la vez que todavía tienen lagunas enormes a comparación de a lo mejor lo que está fortaleciéndose en Sub-19 o Liga MX Femenil. Esa apuesta es gigantesca. ¿Cuál es la visión real?
4: Mira, bueno, en el tema varonil, básicamente queremos en este primer año tener un conocimiento de la liga. Claro. Estamos apostando completamente por talento local. Queremos ver cómo se van dando las cosas. Tenemos un equipo, creo que con una base de 13, 14 jugadores que ya venían de Potosinos, que ya conocen lo que es la liga. Estamos agregando gente de la academia y algunos que se agregaron en visorías. La verdad es que yo veo un poco de conocimiento, de adaptación. En un segundo año ya empezar a fortalecer lo que es el plantel, para en un tercer año, pues entonces sí, dejarnos ir con todo buscando el ascenso. En el tema de la femenina, pues bueno, básicamente viene como arrastre de estas franquicias varoniles, desafortunadamente, porque pues no hay más. Pero la verdad es que la chava las vio bien. Tuvimos el de preparación contra Mineras de Zacatecas, que es un equipo que está ya bien estructurado. Y la verdad es que yo me quedé gratamente sorprendido. Ganamos 3-2 y las chavas se vieron bien, a pesar de que tenemos niñas muy chicas de edad, básicamente pues menores todas ellas de lo que... Una jugadora que ya cumple el límite de edad y las demás, todas menores, y la verdad se vio muy bien. Entonces muy contento y con mucha expectativa de que esto empiece. Creemos que tenemos equipos muy competitivos y bueno, estamos ahí a la espera. Los invitamos a que sigan el equipo, que estén ahí con su crítica constructiva. Siempre es bueno tener todo el conocimiento de lo que la gente percibe. Y pues bueno, muchísimas gracias por la invitación y los esperamos en Villa de Rega, que es su casa.
0: Pues, ¿no? Ahí está.
2: Además, tiene de mano un histórico del fútbol mexicano.
3: Eso te iba a decir.
2: Tahuilán.
3: Sí.
2: Tahuilán.
3: Bueno, hay personas que saben del fútbol. Y justo decía Ociel ahorita, sí, probablemente nosotros estamos picando piedra por acá, por este tema de las asociaciones, ¿no? De la afiliación como tal, que son las famosas ligas de ascenso, que no van de la mano
2: con
3: las famosas filiales, ¿no?
2: Sí.
3: Pero al final de cuentas, toda la estructura que tiene Brujas está ligado al fútbol profesional. relaciones, conexiones. El día de mañana pueden, cualquiera de los chicos o de las chicas, pueden dar un brinco sin ningún problema a una sub-19 o a un equipo femenil que está en desarrollo, etcétera. Es parte de trabajar, o sea, el día, al final de cuentas, pues aquí nosotros estamos para reconocer y sumar y pues bueno, agradecer que de nueva cuenta se vuelva a apostar por el fútbol de los potosinos, que a veces parece que sufre mucho en San Luis Potosí. El fútbol potosino para los potosinos cuesta a veces con las oportunidades.
4: Sí, básicamente pues es eso, ¿no? Buscarles alguna alternativa para que puedan continuar en este camino. Sabemos que es difícil que lleguen, yo les digo que el camino bonito, el pavimentado, pues es ese, ¿no? De la sub-15, 17, 19, llegar a una primera división, pero también hay otros caminos. A veces, por un tema de cabida en los clubes, hay que buscar alternativas y básicamente esta es la intención de este proyecto. Alargar la vida deportiva de los jóvenes y buscarles una alternativa para que sigan buscando ese sueño, ¿no? Que no todo se nos da en el mismo tiempo.
0: Sí, que los chicos estén activos, claro, en el deporte, claro, además. Sí, al final, todos sabemos que del universo de aspirantes,
3: sí, son pocos
0: llegan, pero sí. Y ellos lo deben de saber, pero al final el chiste es que estén apostando por eso y que hayan estas instituciones que apuesten, claro, también.
2: ¿Sabes qué pasa también, Rodrigo? Que de pronto el futbolista que llega, a veces el camino, al no ser tan competitivo, no llega tan bien formado. Entonces, cuando tú no apuestas por tener ligas de desarrollo con un alto nivel, sí, de competencia...
3: Estaban las reservas, sí, como antes había esos equipos...
2: Los equipos piloto.
3: Claro, o jugabas en los estadios, incluso...
2: Cuando no tienes esa competencia, división, sí, esa competencia de alto, sí, nivel, sí, el futbolista que sí llega, no llega con una preparación a tope. Entonces, tener equipos bien consolidados, claro, exactamente.
3: Totalmente.
0: Bueno, pues ahí está entonces...
2: No, pues nada, agradecerte, Uciel.
0: Mucho éxito.
3: Mucho éxito.
4: Éxito. Muchas gracias y bueno, a todo el auditorio que guste acompañarnos en Villa de Arriaga, estaremos jugando de locales la varonil sábados a las 4 de la tarde, la femenil a la 1 y la sub-16, que es una categoría nueva de la TDP, estaremos jugando sábados a las 10 de la mañana en la unidad 7 de mayo en Villa de Arriaga.
0: Perfecto, pues ahí está, nos daremos, sí, una vuelta seguramente.
2: Exactamente.
0: Para echar ahí relajo.
2: Y que les sigan ahí en Brujas TDP, ¿verdad? Así está la página.
4: Así es, correcto. Brujas TDP.
0: Bueno, pues vamos a la pausa.
4: Muchísimas gracias.
2: ¿No? Vamos a la pausa.
0: Y regresamos.
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9: Es la hora 19, 18 minutos. La temperatura, 17 grados, 7 décimas. La humedad, 88%.
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1: ¿Por qué nos huele el aliento? Normalmente el mal aliento o halitosis está causado por ciertas comidas o sustancias ingeridas, como el ajo y el alcohol, por las caries u otra enfermedad dental, y por la fermentación de partículas de alimento en la boca. Esta última es favorecida durante el sueño, ya que la producción de saliva cae en picado mientras dormimos. Ciertas bacterias aprovechan esta circunstancia para engrosar la placa dental, que al solidificarse forma el sarro. Además, otros microorganismos descomponen de forma anaerobia restos alimenticios atrapados entre los dientes. El mal aliento matinal también puede verse agravado por los gases que son reabsorbidos a nivel del colon y que se liberan a través de la superficie pulmonar al respirar. Las condiciones intraorales son la causa del 80% de los casos de halitosis. Las infecciones periodontales se caracterizan por un tremendo aumento de bacterias negativas que producen compuestos volátiles de azufre. El dorso de la lengua es el mayor reservorio de bacterias como fuente de gases malolientes. Las diaminas como la putrescina y la cadaverina también son responsables del mal olor oral.
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3: Continuamos.

0: Bueno, estamos de regreso. Vamos a entrar de lleno al tema del Atlético de San Luis. El equipo potosino fue y ganó en su segunda casa.
1: Como tenía que ser.
0: ¡Órale! Como siempre gana.
1: Es que sí. La verdad es que San Luis, ayer lo hablábamos ahí por el chat que teníamos del programa, y es que San Luis prácticamente cada vez que se para en el Gigante de Acero le va bien. Saca buen crédito.
0: Pues es que yo lo ponía en las redes, cuando pierde aquel partido de la jornada anterior,
1: sí.
0: Yo les decía, bueno, lo malo es que ni se va a ir Mejía, ni van a contratar a nadie más.
2: ¿Pero
0: lo bueno es que viene Monterrey? Bueno, van a Monterrey y ahí siempre ganan.
1: Y un Monterrey ¿y sí? que puso un 11 alterno.
0: Yo por eso ya ni voy, porque ya sé que va a ganar el San Luis. ¿Para qué voy?
2: A ver, aquí algo que siempre se ha cuestionado de los técnicos que se mueren con la suya y de pronto no tienen resultados es por qué no modificas si estás viendo que la fórmula no te da resultados. Naturalmente hay una modificación tangible que es cambiar una línea de 5, ir a jugar un poco más replegado en zona baja y jugar a tanto al contragolpe. Y después, cuando hace el 1-0, entiende que tiene la capacidad de tener la posesión de la pelota, hacer posesiones largas y a través de la misma dominó a Rayados.
1: Lo intentó por momentos. Yo creo que esa segunda mitad, como tú lo dices.
2: No, y el segundo tiempo le metieron la artillería pesada. Fue diferente.
1: Y San Luis cambió. Entonces yo.
0: Lo que pasa es que el partido desde el principio.
2: Fue camaleónico, ¿eh?
1: Eso te iba a decir.
0: Desde un principio se le va a su favor, o sea, era un panorama, es más,
2: muy rápido.
0: En todos los técnicos planean el partido y lo parten
2: ideal.
0: Como pastel.
1: ¿Sabes,
2: ¿no?
1: ¿Sabes qué pasa, Rodrigo?
0: Y el escenario ideal no creo que haya sido...
1: Es que no lo planeaba, sí. Y no quiero caer en el cliché...
2: En la utopía.
1: De que, sí, pero le encuentra y al final de cuentas es parte del
2: es
1: partido,
2: un
1: ¿no?
2: Muy atrevido.
1: Encuentra... Ahí. Porque no voy a caer en el cliché de que, uy, es que el equipo ya mejoró, porque fue... O tampoco voy a caer en el otro extremo en donde, no, es que Rayados jugó con su once alterno. ¿Por qué? Porque está preparando el partido de media semana.
0: Es que, a ver, espera. No. Hay circunstancias. Pero
1: son
0: un partido de muchas circunstancias.
1: De acuerdo.
2: Mira, el gol que en la luna de las Rayados, por ejemplo,
1: no era falta. Es absurdo.
2: Yo también
1: es absurdo.
0: Pero no era falta a su favor.
1: Es de los peores errores que yo he visto en la Liga Mexicana.
2: No expulsaron a Águila y había ahí una entrada ahí.
0: O sea, por eso digo, bueno, fue un partido con muchas circunstancias.
1: Entonces, mesura con el triunfo.
0: De entrada, empiezas ganando al minuto 3, no recuerdo. O sea, es un escenario más que ideal. Hay equipos que no lo saben manejar. Entonces, ese sentido, hay que ponerle la palomita
1: incluso
0: a Diego Mejía.
1: Incluso este mismo San Luis, Rodri.
0: Sí. Luego se encuentra un segundo gol por un fuera de lugar, que sí era fuera de lugar, pero que ya te daba indicios de que San Luis estaba jugando perfectamente el contragolpe. Después, cuando cae el 2-0, ya el Real, es increíble la manera en la que Monterrey marca el paso. O sea, es desesperante ver cómo no le puedes meter un jalón de playera.
1: Sí, una patada.
0: Para una patada.
1: Que
0: no es legal, lo que tú me digas, pero es que muestra sangre, ¿no? Y ahí voy a la otra circunstancia. San Luis no es culpable de que Matías Almeida haya metido a un cuadro que para mí es mejor todavía que el de San Luis, incluso siendo el suplente de Monterrey. O sea, el segundo cuadro de Monterrey. Es un mejor plantel.
1: Repásalo
0: y es mejor plantel.
2: Es mejor plantel. Mochis no es mejor portero que Andrés. No,
0: están al nivel.
1: Por ahí andan. Sí. Los dos laterales
0: tablas.
1: Sumamente.
0: Tablas. Vamos a ponerlo tablas. Aún así, Monterrey estaba en casa. Y o sea, a lo que voy
2: es, todo
0: todas
2: era
0: esas
2: a
0: cosas
2: favor de...
0: no son culpa de San Luis.
2: ¿No?
0: Y las manejó bien. Cuando le cae el 2-1, aún así, San Luis jamás se vio apretado.
1: ¿Sabes qué, Rodri? Pero sí se veía la tendencia de que Rayados... O sea, cuando cae el gol de Rayados, el 2-1, se veía que iba a sufrir. El tema es un golazo.
0: Híjole, todos pensamos que iba a sufrir.
2: Si con Rayados no gana sufriendo...
1: Pero
2: si con Rayados no gana sufriendo, entonces...
0: Sí, pero nunca sufrió el partido.
1: Estoy de acuerdo. No lo sufrió.
2: Muy poco lo sufrió. O sea, lapsos
1: porque
2: breves.
1: Porque cae un golazo demasiado.
2: Una serie de tiros
0: los
2: de esquina.
0: Los 5 minutos posteriores a que cae el 2-1.
1: Fueron 6 minutos.
2: Ahora, a ver, siendo realistas, este Atlético de San Luis merecía por lo menos una victoria más. O sea, el 2-0 con Cruz Azul sí creo que había hecho un gran mérito. Evidentemente la gente dirá, hay que saberse rápido y el resultado es... Pero yo creo que este San Luis jugando así se acercaba mucho más a encontrar un partido como el de Rayados y llevarse un triunfo redondo.
1: Es que no juega mal.
2: Ahora tiene que mantener ese ritmo de competencia más partidos seguidos y durante más tiempo.
0: Hay una diferencia. Ese Cruz Azul venía de recientemente ganar el campeón de campeones o algo así, y venía jugando bien. No es el Cruz Azul que tiene las dudas de ahora, pero al final ese partido... sí enfrentó un equipo más poderoso.
2: No, pero el empate con Tigres...
0: Cuando hace los cambios Cruz Azul, o sea, es de cuenta que el Ferrari dejó atrás el bochito.
1: Pero ¿sabes qué?
0: O sea,
1: hay otros. Hay
2: de
1: otros.
2: Inmediato echó
1: para atrás. Por ejemplo, el de Cholos de Tijuana, también San Luis merecía ganarlo.
2: Totalmente.
0: Pero era un partido muy difícil.
1: Sí, sí, sí.
0: O sea, pero
1: como dice Genaro, al final de cuentas,
2: el 2-2 de Tigres, yo creo que en el balance del torneo hay sensaciones que siendo minuciosos, realmente en la parte deportiva del trámite de los partidos hay cosas que son rescatables.
0: Pero también ha habido muchas cosas en las que Diego Mejía ha sido un técnico medroso, porque todos dicen, ay, qué atrevido. No es atrevido. Es un técnico que juega con lo que tiene. ¿Sí? Es un técnico que juega con lo que tiene. Pero... No es por lo que tú dices en específico, sino me refiero a que realmente no es que sea un técnico atrevido. Es un técnico que le mueve ahí con lo que puede. Y lo que se le ha cuestionado es, por ejemplo, el partido contra Pachuca, con un hombre con una superioridad numérica.
1: 70 minutos.
0: Deja tú esto porque son circunstancias del fútbol.
2: Mucho que ver eso. Pero lo que voy individualidad.
0: A lo que voy es que cuando estás con esa superioridad numérica, es desesperante ver
1: que
0: metas a un defensa por otro defensa. Sí, que metas a un lateral por otro lateral. Y no le muevas fue capaz de hacer el día de ayer.
2: Yo creo que de verdad esto de la dirección técnica es sumamente complicado y a veces mueves una pieza y te sale, a veces la mueves diferente y resulta que también te sale y luego a veces...
0: Sí, pero a ver, tú no hubieras hecho, conociendo la idea de fútbol que tú tienes, ¿tú no hubieras hecho cambios diferentes a los que hizo Mejía
2: con
0: Pachuca?
2: Un poco más arriesgado.
0: ¿No arriesgó? Entonces, jugando de local...
2: Ahí sí te compro el hecho de que... Quizás traiciona lo que tanto se le ha dicho, ¿no? El ser técnico atrevido.
0: Ahora, vamos a la parte del partido de Tijuana, que también fue muy criticado. Que es una combinación de
1: la misma
0: cobardía de Tijuana.
1: Está pegando con la misma
0: pero también pared. La falta de argumentos
1: cuando le toca proponer, San Luis sufre. Ese es el tema. No sé si por la limitación que tiene el propio plantel por la limitación que puede llegar a tener el entrenador.
0: Yo me acordé del partido de Argentina-Cabo Verde. ¿Se acuerdan de ese juego?
1: Cabo
0: Verde estaba atrás.
2: Y lo iba ganando.
0: Sí. Y Argentina pues lo termina ganando por circunstancias que tienen que ver con la calidad de sus futbolistas.
1: Totalmente.
2: Y ahora, San Luis
0: tiene calidad en sus
2: futbolistas. No sé, yo sí veo un par de ellos
1: lo de David Rodríguez es de otro.
2: Y lo de Llorente también, ya se están ahí embalando.
1: Jugadoras. Y lo del Español.
2: Seleccionable, ¿eh?
1: Y lo de Llorente también.
2: Muy bien. Pero uno tiene que entender que la coordinación también de estos futbolistas se iba a dar con el pasar de las jornadas. No se iba a dar inmediatamente en los primeros juegos. A partir de esta victoria, sí creo que tiene mucho más camino, menos complicado, menos rocoso, para por lo menos convencer al grupo de que puede.
1: Pues tendría que, porque tampoco podemos alocarnos. Y la pregunta que yo iba a poner aquí en la mesa es, si Rayados hubiera jugado con su 11 titular,
2: también,
1: con el que va a jugar a media semana, ¿San Luis hubiera ganado?
0: No sé.
2: Yo digo que no. Ya estás hablando de otro partido totalmente diferente.
0: Son supuestos.
1: Son los mismos dos equipos. No,
2: pero el torneo pasado también le jugó con el 11 de lujo y lo ganó San Luis.
1: Pero era otro Rayados.
2: Es circunstancia. Bueno, este es otro San Luis.
1: Sí, San Luis tenía a Joao Pedro y había otros escenarios. No, en este actual, si San Luis
2: hubiera
1: enfrentado al equipo titular... ¿Hubiera ganado?
0: No lo sé, es que bueno.
1: Es muy complejo, tener mesura y no decir, bueno, es que San Luis por fin le hizo justicia. No, a ver, con calma, es un triunfo. Después de cuánto tiempo...
2: Pero es justo.
1: Es justo, pues lo ganaron. Sí, sí,
2: no,
1: sí.
2: No, pero era justo que este San Luis tuviera una victoria ya. O sea, San Luis no jugaba mal.
1: Sí, no, es que no juega mal.
2: Evidentemente
1: pero tampoco juega
2: la gente se queda con...
0: Pero tampoco jugaba para ganar.
1: Sí, pero tampoco juega para tener más puntos.
0: Pero tampoco jugaba para ganar.
1: No, de acuerdo.
2: No sé si la ecuación ya me...
1: No. Empate. Es que, a ver, San Luis no juega mal. El problema es que juega bien lo que contrarresta eso que juega mal solo son momentos en donde San Luis juega bien y no lo sostiene. Por eso pierde los partidos.
0: Y ayer sí sostuvo el buen fútbol.
2: Yo creo que lo que ha mostrado San Luis futbolísticamente, sin considerar el rival, sin considerar las circunstancias, lo que mostró colectiva e individualmente este San Luis del partido con Rayados, creo que tiene mucho todavía por crecer y para dar. Y eso es lo que tiene que entender el futbolista de este equipo, que puede seguir creciendo.
0: Mira, ayer decía
1: Diego Mejía, creo que el tema individual,
0: decía Diego Mejía que
2: le cuesta, pero no está para crecer
0: como un techo. Decía él que no tenemos que ver, pero yo no sé si todavía el techo es tan alto, ¿eh?
2: No digo que alto, pero por lo menos para ya no bajar de aquí. Y entonces, a partir de este ritmo competitivo, poder sacar más triunfos. Es porque Rodrigo, tenías cuatro jornadas sin conseguir una.
1: Es que yo lo que quiero decir es... A lo mejor es lo que le alcanza a San Luis.
0: ¿Tú crees que los futbolistas de San Luis, el grupo de San Luis, tenga para jugar todavía mucho
1: Bambú,
0: mejor?
1: Sí, Bambú.
0: ¿No? Genaro, pero jugando
1: Bambú,
0: así, ayer Bambú se veía con Franco Baresi.
1: Bambú, y te batalla.
0: Cinco partidos
1: batalla malísimos. Para abrocharse las cintas del solo. ¿De qué me hablas?
2: Bueno, entendamos una cosa. Jugando así, fue y sacó un triunfo vital en una casa complicadísima como la de Rayados.
1: Contra
2: que naturalmente, como sea, América jugó con suplentes y ganó.
1: Sí, sí.
2: Naturalmente, a San Luis se le favorece más el entorno de regiomontano, porque tanto a Tigres como a Rayados, a San Luis les ha ido a hacer partidos muchas veces o en la mayoría de ocasiones. Pero jugando como lo hizo, está más cerca de seguir sumando puntos que como lo había hecho en las últimas cuatro jornadas.
1: Pero este San Luis
2: es lo que yo
1: es
2: pretendo
1: capaz que
2: decir.
1: En la siguiente jornada pierde 4-0.
0: Te voy a decir una cosa.
1: No, eso es todo.
0: Mejor escenario no tenía que el de Pachuca y no ganó. Un escenario
1: como
0: sí,
1: el de
0: complicado
1: Cholos.
0: Lo que tú me digas, pero el de Cholos era para ganarlo y no lo ganó.
2: Claro. Sí, por eso.
0: Iba ganando el de Cruz Azul y no fue capaz de mantener el resultado.
2: Entiendo.
0: O sea, a lo que voy es... Tú dices,
2: pero también fue y le sacó un empate a Tigres allá en su casa.
0: Sí, por supuesto. Un Tigres que contra tiene una de sus peores temporadas.
1: Contra un terror de equipo como es Tigres.
0: O sea, a lo que voy es... Tiene esos resultados, Etienne, también hay que ver... ¿Contra quién los ha... la circunstancia de los equipos a los que les ha sacado su resultado.
1: Y hay que esperar a ver
0: Tigres
1: el siguiente partido.
0: En uno de sus peores torneos.
2: Sí, aquí
0: Monterrey,
1: vienen las Chivas. Vienen las Chivas.
0: A lo que yo voy es... Te veo demasiado alegre y pensando que este equipo va a jugar como el Dream Team de Barcelona.
2: No.
1: ¿Qué traes de playera abajo?
2: Jugando como lo hizo ante este Rayados, quitando el rival y las circunstancias, el colectivo... Y los despliegues que mostró, creo que está más cerca de seguir sumando puntos.
0: Su mejor prueba es el sábado. Claro. Ahorita platicamos de eso.
1: Sí.
2: Bien.
0: Contra las Chivas del Padrino. Nuestro padrino del programa.
2: Ah, ya.
0: Nuestro padrino
1: del
0: programa.
1: Sí.
0: Sí, para hacer más
2: precisión.
0: Tenemos, que está aquí con nosotros.
1: Tenemos invitados. Ahorita le presentamos a nuestro padrino programa.
0: Vamos a la pausa.
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3: Continuamos. Estamos de regreso en Sonidos del Deporte. 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
2: Bueno, ahí está la información. Saludos a Luis Rodolfo Palacios, le mando un abrazo, buen amigo, taurino.
4: Claro.
3: Bien.
4: Oye, ahí también saludos a Ale Narváez, de parte de nuestro padrino.
2: Ya nos regañó, que porque sí, no le invitamos a Ale. Un abrazo para
4: Mejor
2: Ale.
4: Le hubiéramos invitado a ella, ¿no?
2: Sí, sabiendo que venía este señor, pero bueno. Bueno, la mejor prueba de San Luis este sábado, 5 de la tarde, ante Chivas.
4: Sí, sí, sí.
2: Un Guadalajara que
4: está jugando bien.
2: Está jugando bien, que sí. Tiene materia prima muy buena, con
3: que Gabriel Milito, empató en la con dirección Pachuca.
2: Técnica, que empató con Pachuca, pero que
4: le pasó por encima,
2: pues
4: por
2: ellos, muchos momentos ellos del sí partido. Creo que tienen todavía un techo mucho más alto el Guadalajara, la verdad, pero es una gran prueba, sí, y además con un entorno en el que evidentemente va a ser mayoría del Guadalajara.
4: Claro.
3: Y estás jugando en una cancha en donde no ganas.
4: En donde irónicamente es tu cancha y no ganas. No,
3: desde que ascendió el Atlético de San Luis, le ha ido mejor en visitante
2: solo
3: que de local.
2: Un torneo en el que su cancha fue su verdadero bastión.
3: Yo creo que nada más con
2: me
3: Sosa.
2: Me prometo. No fue con Sosa. Me prometo traer la próxima semana el número. No me acuerdo si fue con Leal o con Torrent.
4: Se me pero, que se, no, o el primero de Jardine, ¿no?
2: Con alguno de ellos tres sí, fue, pero sí. Fue con alguno
4: sí,
2: de ellos tres.
4: Sí, que le fue muy bien.
2: Es el único torneo que ha logrado mantener su casa como su gran bastión, donde ha hecho la mayor cantidad de puntos y que al final le terminó redituando en pelear por otras cosas. Pero sí, tú lo mencionas bien. O sea, es un partido que va a ir prácticamente visitante.
3: Sí. Que se va a confundir porque pusiendo rojiblanca la playera, sí, sí, sí. Pues se va a confundir.
2: Pero lo que voy es, o sea, ya
3: no tienen que la gente ya no millonaria. Tiene la gente ya no tiene que cambiarse la playera como en
4: lo de hoy,
3: o sea, nomás le quita
4: el lo de parche. Hoy es el marketing, viejo.
2: Pues sí.
4: Van a ver un estadio blanco y rojo.
2: Rojiblanco por
3: sí, completo. También cuando juegan con Necaxa.
4: El tema es cuando meta gol uno o el otro, pues ahí sí se va a escuchar la diferencia.
2: Bueno, ¿qué tiene San Luis para ganarle a Chivas?
3: Bueno, tendrá que tener orden. No sé qué tiene, pero tendrá que tener orden.
2: ¿Qué tiene?
3: No sé.
2: Hoy día, ¿qué tiene para ganar?
3: No, hoy en día no tiene recursos para ganarle a Guadalajara.
4: Tiene un buen momento.
2: Tú dijiste que le ganó a
3: Monterrey. No. Jugando así.
2: Y que el techo del San Luis es todavía altísimo.
4: Ah, bueno, ya. Dobles discursos estamos manejando aquí.
2: Después de ese partido con Rayados, ¿qué
3: jugando así,
2: ¿qué tiene San Luis para ganarle?

0: orden. De ese partido extraer el orden y ponerlo con Guadalajara.
1: ¿Cómo ganarle a Chivas?
2: Yo creo que manteniendo la filosofía que mantuvo con Rayados.
0: Es lo que dije el bloque pasado, que el señor está poniendo las palabras en la luna.
2: Está bien, está bien. Es que el problema fue que sus Rayados son los que...
0: No, pero sí, como está la herida abierta, entonces caló la sal ahí.
1: Lo que yo dije es que el partido tuvo circunstancias.
0: Totalmente. El gol que le anula Santander malamente a Rayados cambia la...
1: El primero que dije que San Luis 100%. Jamás sufrió el partido con Rayados.
2: Pero si el gol, si el gol que Santander termina quitándole a Rayados hubiera valido, el partido hubiera sido...
1: Pero no pasó. No pasó. Sí, digo, al final hablemos de lo que sí sucedió.
0: Ahora, a ver, siendo un equipo ordenado...
1: Lo único que sí cuestioné fue... Que yo no creo que San Luis tenga todavía un techo más alto. No tiene jugadores que vayan a llegar a otro tipo de calidad.
2: No, yo creo que Andrés Sánchez,
0: colectivamente, colectivamente sí puede llegar a otro techo.
1: Colectivamente que yo estoy podría diciendo. Ser.
0: Individualmente puede tener un equipo en un mejor estado de forma. ¿A qué me quiero referir? Anderson Duarte sufrió mucho la lateral izquierda en el partido con Rayados. Jugando en una línea de 5, no sé... Si tenga que ver porque es una posición que no siente tan natural.
2: Es que no es lateral volante.
0: Por eso.
2: El problema es que no tiene alguien que juegue.
0: Ni Macías es contención fijo. No. Pero ya están agarrando en un colectivo un orden táctico. Entonces.
2: Es que todo está improvisado, Genaro. Ese es el tema.
0: Pero San Luis, ¿con qué más haces si no tienes volumen de plantel?
2: Estoy de acuerdo. Pero fíjate, posición por posición, todo está improvisado o medio ajustado. Dime un jugador, bueno, el portero.
0: Andrés Sánchez.
1: Que esté en su, jugada, sí, en el su portero, posición natural.
2: El portero.
0: Andrés Sánchez.
2: Pero de ahí en fuera.
1: Pues Saldamón, creo que sí.
2: No,
1: sí.
2: Yo creo que
0: sí. Sí, Saldamón, Llorente, David.
2: Llorente es un compañero de un segundo 9. Lo están jugando como un extremo.
0: Lo está haciendo bien.
2: Por eso. Pero es más la calidad del propio futbolista. Que está encontrando
0: el bloque pasado igual de que lo
2: Macías. Igual que Macías. La calidad que él tiene, porque es un muy buen futbolista. Le está dando para medio tapar el hueco, pero más allá del golazo que acaba de anotar, que fue un golazazo, no es un futbolista que naturalmente te dé para jugar en donde lo están poniendo.
0: Este equipo ha sufrido.
2: Y lo mismo pasa con Torres, y lo mismo pasa con
0: Bambú. Pero Román sí es lateral derecho. Discúlpame,
2: pero
0: Román,
2: no está jugando con su vida. Sí, pero no está jugando con un lateral derecho.
0: Le cuesta
2: está
0: un mundo
2: con un lateral
0: jugar.
2: Volante.
0: Le cuesta un
2: ese
0: mundo
2: es el tema.
0: Marcar en zona.
2: No es un lateral volante.
0: Le cuesta un mundo el regreso.
2: Y si se
0: pero...
2: tiene que meter como un tercer central, sufre. Y si tiene que venir en el regreso del.
0: Guadalajara es un equipo que explota perfectamente.
2: Espérate,
0: los
2: con Camberos.
0: El Piojo Alvarado que viene en un.
2: Camberos, Alvarado, Sandoval. Las llegadas del Oso.
1: Jugadón en el partido anterior.
2: No, bueno, lo de Camberos, yo tenía mucho tiempo, yo tenía años.
0: Jordan
2: que no veía.
0: Lo está empezando poco a poco.
2: De llegador. Yo tenía muchos años que no veía a un futbolista en la Liga Mexicana que sentara a su rival con amagues. Lo de Camberos fue increíble en el gol de Chivas, ¿eh? Uh-huh. Después de una bicicleta, tira un par de recortes que deja sentado al marcador. Lo deja sentado en el piso. Entonces, es una buena prueba. Y sobre todo, si tienes futbolistas que no están
0: Chivas,
2: en su posición,
0: Chivas también
2: a sufrir.
0: Chivas también es muy flojo atrás.
1: Chivas es muy flojo atrás. Sus Chivas, nuestro padrino del programa.
2: ¿Qué pasa? No sé, hay que pasarlo.
0: A ver.
1: Pásale, Jerry.
2: Pásale, padrino.
1: Porque además ya está preguntando aquí tus fanáticos por ti.
2: ¿Tiene muchos?
0: No te vayas a quedar de la silla porque va a ser un blooper espectacular.
2: ¿Hay mensajes desde Perú?
1: Ah, no, en Perú ya no lo quieren, ya lo tienen.
2: No te vayas a caer.
0: Te estoy diciendo.
2: Vamos a poner a cantar algo, Genaro.
0: Pongan música de elevador mientras.
2: Mira qué cosa más linda. Listo, ya estamos.
1: ¿Cómo estás, Jerry?
2: Ahí le va, mira. Para que se ponga los audífonos.
1: Gerardo Castillo. Gerardo Castillo.
0: Ahorita va a hablar de sus Chivas.
1: Deportista...
0: Premio estatal,
1: del deporte, multimedallista en distintos torneos, ha representado a México en juegos ¿qué? Panamericanos.
2: En el Mundial.
1: En el Mundial también. Él es badmintonista. Pero de todas estas virtudes, siempre está la parte negativa.
0: Pero te faltó algo. Te faltó algo.
2: No.
0: Amigo. Le faltó el mejor título de todos.
1: Sí, bueno, es amigo nuestro.
0: Amigo nuestro.
2: Un amigo nuestro y rey de la conquista.
1: Rey del beautiful. ¿Cómo estás, Jerry?
3: Hola, ¿qué tal? Muchas gracias por la invitación. Estoy muy bien, muy contento por estar nuevamente.
2: Un año después
3: aquí en este gran
0: que no
3: programa.
0: Podrá contar después de un... cuánto kilometraje no ha recorrido.
1: ¿Ya te habías graduado cuando fuiste nuestro padrino?
3: Acaba de terminar la
1: carrera. La carrera, sí.
2: Tira el gol, ¿qué carrera?
3: Administración del deporte en la ¿dónde? Universidad del Centro de México.
0: Bien, bien, bien. Bien.
2: Oye, y justamente...
1: Una gran plantilla de maestros.
2: Sí, claro. Oye, y justamente va regresando de Perú. Tuviste sí. actividad, cuéntanos.
0: Sí, a la borda las Chivas. Sí, háblanos de Perú.
2: Las Chivas...
1: Ah, platícanos de Perú, ahorita retomamos okay, el tema sí. del fútbol.
3: Bueno, hace tres semanas, estuve una gira por Sudamérica, estuve tanto en Brasil y Perú. Y bueno, esto marcó el inicio al proceso de clasificación de los siguientes Juegos para Panamericanos, que se llevarán a cabo en Lima.
0: Justamente.
2: Oye, sí. bien, ¿eh?
3: Esa ciudad el y yo destino. Tenemos...
1: Tienen una mucha conexión.
0: Una cuenta pendiente.
1: Sí, el corazón sí, sí, late sí. por Perú.
3: Exacto. Sí.
1: Oye, ahorita vamos a platicar ya de lleno de esa parte. Platícanos de estas Chivas. ¿Cómo ves a tus Chivas contra el San Luis?
3: Espero que ganen. Creo que van agarrando un poco más de ritmo como iniciaron el torneo. Y también la mal participación que tuvieron en la Leagues Cup. Pero creo que poco a poco van a ir retomando el nivel y... Espero que estén para grandes cosas más adelante.
1: Fíjate,
0: San Luis... Chivalácticas, sí, dice no, Jerry.
1: Quiero decir, San Luis se enfrentó a Monterrey con un técnico que sonó toda la semana irse a Argentina.
0: A River Plate.
1: Y Chivas tiene un técnico que también sonó en la semana para irse a River Plate. Y parece que los dos técnicos... Yo no sé si en realidad no hubo tanto ruido para Matías Almeida, porque yo lo veía incluso hasta no tan metido en el partido, ya hasta como al final... Y Milito parece que no le tambaleó absolutamente nada.
2: No, Milito incluso sale a declarar que él se quiere quedar en Chivas.
1: No, bueno,
2: no,
1: Matías todos, también. Sí, Matías sí, y Crespo sí. también, que claro. son los
0: y
1: tres.
0: Y Abreu también, Abreu que le habló Nacional.
1: Pero esto, por supuesto, fortalece a un equipo que tiene herramientas, ¿no? Para venir al Lastras y buscar los tres puntos.
3: Sí, claro, creo que tener el soporte desde tu entrenador, que no se enfoque en diferentes temas que no sea lo de tu club, creo que es... Muy importante, creo que da mayor enfoque.
1: Me estoy riendo porque Ale Narváez dice, pues si nada más va a pasear, no gana nada.
0: Ay.
1: Contéstale, Jerry.
0: Mándale saludos.
3: Sí, bueno, quiero mandarle un saludo a mi fan número uno.
0: Ya
3: me lo he dicho varias veces a Ale Narváez. Siempre está muy al pendiente de lo que digo, de lo que hago, y creo que es bueno tener gente así cerca.
1: Fíjate,
3: de mí.
1: Ale Narváez y también en Sudamérica han de estar bien atentos.
2: Sí,
1: a lo que
2: exacto, dice. Exacto. En Perú, en el territorio alto.
0: Aguas porque anda temblando por allá.
3: Sí. Pero no, ha estado tranquilo.
2: Oye, bueno, pero Chivas, ahora, más allá de eso, el tema de Marín me ha gustado mucho, ¿eh? Mucha gente.
0: Vamos,
2: sí, No, de Chivas.
1: Cualquier cosa. Es un programa
2: estamos hablando
1: distinto.
2: De Chivas. Estamos
0: es el aniversario.
2: Hablando de Chivas. Pasa. Se va la Hormiga, que es el centro delantero de las
0: ¿Qué,
2: Chivas.
0: ¿Cómo falló goles en Grecia? Digo, aprovechando que estamos hablando de revoltijo.
2: Sí, hombre. Sí, no fue el debut que le hubiera esperado, incluso lo declara, pero pues bueno, yo creo que con el pasar de los minutos le pasa algo parecido que...
0: ¡Estás hablando de Marín, maldita sea!
2: ¡No, por eso!
0: ¡Termina lo de Marín!
2: A ver, con el pasar de los minutos yo creo que la Hormiga va a anotar más goles en Grecia.
0: Ok.
2: El tema de Marín a mí me ha gustado mucho porque sí, se hablaba mucho de la ausencia de la Hormiga. Y creo que el chico ha entendido, bueno, ni tan chico ya Marín, ha entendido cómo jugar a lo Chivas. En donde el centro delantero muchas de las veces no es el protagonista. Es el que descarga el tema del juego perimetral que tiene. Porque las llegadas del Piojo Alvarado, las llegadas del Oso, las llegadas de Ledesma...
1: Ahí es donde yo creo ahí. Que...
0: El San Luis va a pagar.
2: Es que San Luis, yo no veo por dónde defienda tantos manos a manos que tira Chivas. No,
0: bueno, a ver, pero si propone un juego de matar o morir... En una de esas le sale.
2: O en una de esas le meten seis.
0: No, bueno, pero...
1: El tema es que tiene un bambú que...
2: Te digo.
0: Mamá, sí, pero Chivas también atrás es un desastre.
1: Sí, pero a ver, nada más te voy a poner en la perspectiva. ¿Quién crees que le genere más problemas
0: no, Chivas,
1: a la defensiva?
0: Chivas a San Luis,
1: por
0: totalmente.
1: Supuesto. Pero mil veces.
2: Bueno, mil veces.
1: Ahí van a tener que ajustar. Evidentemente, yo creo que la apuesta no va a ser jugar de la misma forma que con Monterrey, pero sí creo que lo que ustedes mencionan, Camberos, Jordan... Alvarado.
2: No meter
0: más. Mira, naturalmente Ledesma, creo que el sistema de juego va a ser crucial. Una línea de 5 contra un rival como Guadalajara te expone. No,
1: claro.
0: Te expone pues no. por fuera. Yo creo que jugando dos exacto. líneas de 4, ¿para qué? Tendría para que por
1: clásico,
0: lo menos tengas
1: 4-4-2.
0: El mano. Claro. Para que por dos lo menos bloques. Tengas el mano a mano sí. los dos bloques sí. con dos marcadores ante dos ofensivos. Pero el
2: te
0: problema
2: juego
0: va
2: mi pulgar
0: a pasar.
2: Derecho a que no va a pasar eso. No, porque ganó con línea de 5 y la barrera.
0: No sé. Pero mira.
2: Te lo opuesto.
0: Es crucial porque jugando con dos bloques de 4 vas a dejar claro. el centro desprotegido, porque se bota el, se bota el 9, ¿quién lo va a marcar? Claro. ¿El contención de espaldas o el 9 el central saliendo? Central. Va a obligar a lo que pasó con Salcedo con Rayados, a dejar un hueco, una pared y que ahí te liquiden.
2: Estoy de acuerdo, pero claro, es la única
0: forma. Eso es lo que evita con la línea 5. Ahora, ahí te va. 5-4-1.
2: No, yo pasó? No veo con línea de 5. Con los dos extremos o los dos famosos wins que tiene Chivas la espalda de los centrales, van a llorar toda la noche.
0: 4-5-1. Bueno,
1: todo el día. Sí, porque además Águila anda marcando.
2: No veo por dónde Bambú vaya a alcanzar un cierre del Fíjate, Piojo Alvarado.
1: ¿Cuántas veces no pedimos que Eduardo Águila fuera titular?
2: Sí, muchas. Sí. Y aparte el chico tiene madera. Es bueno.
0: Fue convocado a selección nacional.
1: Claro. No, sí, pero después de eso, cuando lo sentaron y eso...
2: Sí, muchas veces.
1: Realmente,
2: muchas
1: veces. Desde que regresó. Cuando estaba Juanpe. Desde que se va a Bascal. Lo regresan a jugar. Y no es ni de cerca el Eduardo Águila que estuvo en la mente del técnico de la selección para ir al Mundial.
2: ¿Y sabes qué? Y yo no quiero poner el asterisco. Pero el tema de Águila probablemente tiene que ver con la falta de un buen tiempo de descanso, ¿eh? Probablemente, porque también se estuvo concentrado.
1: Pero pues si no jugaba.
2: No, pero fue, él fue de los que estuvieron en actividad con la selección.
1: Ah, déjate, dejo.
2: Bueno, mejor dame. Eso decimos. Vamos a dar información.
1: Danos información.
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1: Vamos a la pausa y regresamos.

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4: Es la hora 19:53. La temperatura, 16 grados, 9 décimas. La humedad, 84%.
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1: Bueno, estamos ya a punto de cerrar el programa. Y para cerrar el tema, ¿cuánto va a quedar el partido el sábado?
0: Yo creo que gana Guadalajara 3-2.
2: 3-1.
1: ¿Gana Chivas?
2: Sí.
3: Yo creo que hay goleada a favor de Chivas. Yo veo 4 o más goles.
1: Yo creo que empatan a 2 goles.
3: Lo que me llama la atención es que todo el bloque número 2 de este programa, el señor Etienne Merck estuvo diciendo, no, es que este San Luis ha mostrado solidez, encontró equilibrio, a partir de aquí el equipo va a funcionar. Y gana el rol. Ahorita dice que va a ganar Chivas.
0: Bueno, pero hay algo más
3: muy
0: de
3: bien,
0: por medio.
3: Muy bien, en fin,
0: no todo es
3: la hipoteca
0: deportivo.
1: Bueno, entonces ya, dejemos de lado el fútbol, vamos a hablar del señor Castillo, de sus relaciones.
3: De nuestro invitado.
1: Deportivas.
3: No, sí, porque las otras, sí. No hay mucho de qué
0: Oye,
3: platicar.
0: A ver, no, fue padrino, ¿nos dio suerte o no? Va a empezar.
1: No, por supuesto.
3: ¿A ustedes?
0: Oy.
1: Hablamos del programa.
0: Haz tu podcast. Lágrimas.
3: Se regalan dudas.
0: Lágrimas del sol, como la película.
1: Así como las de Bruce Willis. No, si nos dio suerte.
3: Sí, como
1: claro. Llevamos un año
0: robando ahí.
1: Un año. Y por eso lo trajimos.
3: Y con todo
0: para renovar otro año.
3: Y con todo lo que decimos, sí nos dio sueño.
1: Oye, no, ya, Jerry, en serio. los parapanamericanos, ese es el siguiente objetivo.
2: Sí, claro, estamos justamente a un año de esta celebración y espero volver a repetir y estar por segunda vez en esta gran fiesta deportiva.
1: Ahí, bueno, pues evidentemente también el objetivo cambia, ¿no? Ya la vez pasada fueron en Chile, si no me equivoco.
2: Sí.
1: Te tocó participar, debutar. Ahora, pues la idea es ir a buscar seguramente una medalla o ya me estoy yendo muy loco.
2: No, claro, creo que siempre es el objetivo en cada competencia buscar una medalla. Y bueno, más en esta que es de gran importancia, a lo mejor es tratar de repetir y mejorar el resultado siempre.
3: Ahora, en el tema de la vitrina, siempre hablando de un deportista profesional como tú, Jerry, están los Juegos Olímpicos, ¿no? Ir a los Paralímpicos siempre va a estar ahí en la meta. Obviamente este inicio, así como platicabas de Perú, de lo que viene después para los Juegos Paralímpicos, todo lo que viene en cuanto a torneos van a sumar en tu ranking de cara a buscar una clasificación a la máxima justa deportiva a nivel mundial.
2: Sí, bueno, el proceso a Juegos Paralímpicos se inicia a partir del 1 de enero. Todas las competencias que se realicen en el 2027 hasta febrero del 2028, que termina el proceso de clasificación con el campeonato mundial. Todo eso suma puntos para tratar de estar dentro de los Juegos Paralímpicos.
1: Todos sabemos que, bueno, tus entrenadores, tú como tal, en la parte personal, tienes esos objetivos. Desde que te conocemos nos has dicho que ese es tu gran sueño, pero ¿tú cómo lo ves ya en un tema ya real, palpable? ¿Cómo consideras que está tu nivel de juego para poder aspirar a esa clasificación? Y sobre todo, pues, ¿cuáles serían las áreas de oportunidad que tú, de manera propia, has identificado que tendrás que trabajar? Pues de cara primero a estos Juegos para Panamericanos y por supuesto en lo que se te va a ir atravesando a lo largo de esta preparación.
2: Bueno, creo que aún estamos un poquito lejos del nivel que se necesita para los Juegos Paralímpicos, pero bueno, seguimos trabajando, seguimos estableciendo objetivos para acercarnos a estos. Necesitamos torneos, tanto para sumar puntos como para adaptarnos a los diferentes estilos de juego de los diferentes jugadores, de las diferentes situaciones que te encuentras dentro de, saber manejarlas, saber manejar el estrés, saber manejar cada momento del partido, y creo que eso va a ayudar a saber dónde identificarnos, identificar dónde estamos y poder trabajar en base a ello.
0: Ahora, Jerry, el reto, por supuesto, es verte, ¿no? En Los Ángeles, más allá de un sueño, creo que es un reto. Vaya, ¿qué haces para poder llegar a tratar de cumplir este reto?
2: Bueno, creo que el entrenamiento es algo fundamental, estar mejorando, estar viendo nuestras áreas de oportunidad y pues, no solo trabajarlas porque sí, buscar, analizar los errores, analizar qué nos está faltando, qué nos está fallando y de ahí pues ir puliendo cada pequeño detalle.
3: Pues sí. Oye, rápidamente Jerry, nos platicabas hace unos cuantos días estuviste en el sur del continente. ¿Qué viene? ¿Cómo pretendes cerrar este último semestre del año?
2: Bueno, ahorita ya terminamos. Bueno, en mi programación está terminado este año. Uh-huh. Pero bueno, el siguiente año iniciamos con 3 torneos que en mi mente está poder asistir. Principalmente, bueno, para sumar los puntos y asegurar el lugar en Lima, que es ahorita el reto principal. Y de ahí, pues, buscar más torneos para el fogueo y llegar de la mejor forma a esta.
1: ¿Cuáles son esos 3 torneos que mencionas? ¿En dónde van a ser?
2: En enero es Egipto. Uh-huh. Marzo es España. Y República Checa, si no me equivoco, es en abril.
1: Ok.
2: Sí, estos son los últimos 3 torneos clasificatorios para... Sí, sí.
3: Bueno, pobre
1: si
3: Sato,
1: ¿no? Llegas, ¿no? Por lo menos ya te
3: por lo menos se paseó.
0: Como bien dijo Alejandra.
2: No, sí, vamos a estar ahí y vamos a mejorar el resultado.
0: Ah, pero a ver, es parte de... O sea, naturalmente no le están regalando nada. Y
3: no, bueno, hay que clasificar claro. y tener el nivel para estar en esos torneos.
0: Y como bien dijo, son torneos que son necesarios para... si el resultado acompaña, bien, y si no, es importante estar ahí presente para sumar ese fogueo que te permita aspirar a
1: Lima. Y los puntitos que vayas encontrando en el camino, ¿no? También, ahora, fuera de esos 3 torneos que son importantes en el corte internacional, ¿hay alguno que se realice en México que te ayude o no hay torneos y justo es lo que se está pidiendo? ¿Cómo está trabajando tu federación en ese sentido?
2: Bueno, es lo que toda la selección mexicana es lo que ha pedido, que tengamos un torneo internacional, un torneo de alto nivel aquí. En el país, hasta el día de hoy no se ha realizado, no se ha programado. Y bueno, por eso también estamos obligados a salir a otros ya continentes. Porque pues si nos quedamos con los torneos que se realizan aquí en América, pues son muy, muy pocos. Y no es el nivel que lo puedes encontrar cuando vas a Asia, cuando vas a Europa. Y sí, creo que sería algo espectacular.
0: Qué bueno
2: poder
0: que es LAD
2: tener aquí.
3: Claro, es que también puede ser un buen camino, ¿no? Empezar con construir justamente esta infraestructura que hace falta, estas oportunidades y pues bueno, Jerry, también felicitarte por todo lo que has hecho. Estás muy joven, eres un deportista joven, seguramente la mayor parte de tu carrera viene apenas y estará acompañada de muchos éxitos de cara al gran esfuerzo que siempre le pones, ¿no?
1: Pues gracias, Jerry, felicidades por tu carrera,
3: sí,
1: claro, por lo que viene, desearte mucho éxito y agradecerte que, bueno, pues siempre estás aquí con nosotros,
3: claro,
1: empujándonos, haciéndonos bola para claro, estos proyectos que tenemos. Te conocemos desde hace un tiempecillo y pues la realidad es que también te apreciamos mucho, ¿no? Entonces, esperemos que todos estos proyectos que tienes en mente se vayan dando y aquí estaremos. Aquí está tu casa, ya sabes, y estaremos dándole salida a tus muy buenos resultados seguramente.
2: Muchas gracias y espero que, bueno, ya llevan un año y sé que van a ser muchos más. Espero dentro de un año volver a estar aquí con muy buenas noticias, tanto para mí deportivas, pero también ustedes con este gran proyecto.
1: Pues veo a Lucero hablando por teléfono, no sé si sea para allá, le dijeron.
3: A lo mejor ya
1: le dieron la indicación de que.
0: Ya córtanlos y dale las gracias.
3: O que nos renueven un año más, ¿no? El contrato, probablemente.
1: Bueno, estamos llegando al final, señores.
0: Sí, agradecerle a toda la gente que también nos ha escuchado a lo largo de este año, por supuesto, Clau.
1: Nuestras familias,
0: sí, por supuesto.
1: Familias,
0: mis nenes. A mis suegros. Que son fans número uno de este programa. Mi suegra me reclamó, me dijo, siempre le mandas saludos solo a tu suegro y a mí nunca me mandas un saludo. Bueno, pues vamos a aprovechar en el programa de aniversario.
1: Muy bien, muy bien.
0: Saludos a mi suegra, María Concepción, y por supuesto, a mi señora.
1: Muy bien.
3: No, bueno, yo agradecer a mis padres que nos acompañan siempre escuchando el programa.
1: ¿De qué te ríes?
3: Y a Jerry. Y a Jerry que nos acompaña.
0: ¿Qué es tu papá o qué?
1: Y a Diosito
3: por sí. No, y a todos los que nos escuchan, fíjate, hay mucha gente en plataformas, choferes de plataformas, los repartidores, nos decían también que nos escuchan mucho toda la banda de La Pila. Abrazo grande para todos ellos y ojalá que nosotros, pues cada noche les podamos hacer que pase mejor el momento, ¿no? Que se enteren de información deportiva.
0: Y que también haga corajes con tus comentarios,
3: Carlos. Y la idea de este programa siempre fue dar los deportes de una forma distinta, ¿no?
1: Muy
3: como
1: bien.
3: Normalmente lo hablamos y pues esperemos que venga mucho tiempo más.
1: Bueno, nos vamos. A nombre de Lucero en los controles.
3: Gracias
1: también
3: a Lucero.
1: También en este año y esperemos que sean muchos más. Y bueno, pues a todo el equipo de Magnética que también, por supuesto, claro, nos ha dado esta confianza. Que tengan buena noche y nos escuchamos el próximo lunes. We'll be right back.
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7: Es la hora 20:05. La temperatura 16 grados, 9 décimas. La humedad 84%.
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10: La relación que un padre tiene con su hija puede crear el marco para sus futuras relaciones románticas. Si el padre de un adolescente no le expresa afecto y afirmación, ella puede pasar toda su vida tratando de encontrar un hombre que pueda llenar las necesidades emocionales que él nunca reconoció que ella tenía. Como padres, debemos dedicar tiempo de calidad a nuestras hijas y afirmar su amor propio. Al mostrarles afecto, admiración y respeto, les ayudamos a fortalecer su autoestima y a tener una correcta expectativa sobre lo que deben buscar en un hombre. Tenemos que examinar lo que hemos hecho como padres con la meta de ganar el corazón de nuestras hijas. Nunca es tarde para decir lo siento y rectificar el camino. Le habla Sixto Porras de Enfoque a la Familia.
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1: Es la hora 20, 15 minutos. La temperatura, 16 grados, 8 décimas. La humedad, 84%.
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0: 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Es la hora 20:33. La temperatura, 16 grados, 7 décimas. La humedad, 94%.
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2: ¿Cómo generan electricidad los imanes? ¿Qué es la antimateria? ¿Es posible viajar en el tiempo? A partir de estas y otras muchas preguntas, te presentamos explicaciones claras y concisas que desbrozan la jerga especializada. Una afirmación general válida en todos los tiempos y lugares, conocida como teorema, y un argumento formal basado en las leyes de la lógica, conocido como prueba, son conceptos que aparecieron por primera vez en la geometría del filósofo griego Tales de Mileto, a principios del siglo VI a.C. Más o menos por esa época, Pitágoras y sus discípulos elevaron los números a la categoría

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1: Es la hora 20:46. La temperatura, 16 grados, 7 décimas. La humedad, 94%.
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0: 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Es la hora 21, 3 minutos. La temperatura, 16 grados, 8 décimas. La humedad, 82%.
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3: Esta noche, julio queda detrás de ti. Y antes de pensar en lo que viene, mira lo que atravesaste. Hubo días claros, días confusos, días ligeros, días que pesaron más. Pero en todos, de alguna forma, estuviste presente. Hiciste lo posible. Aprendiste algo. Sostuviste algo. Elegiste continuar. Eso también es logro. No todo cierre tiene que sentirse definitivo. A veces cerrar solo significa reconocer. Esto también formó parte de mí. Hoy lograste grandes cosas. 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
1: Es la hora 21, 17 minutos. La temperatura 15 grados, 7 décimas. La humedad 94%.
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Claro que vamos a hacer trabajar las bocinas de tu estéreo con este tema de la gente Creech. Ascendiendo.

0: 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Es la hora 21:30. La temperatura 15 grados, 7 décimas. La humedad, 94%. ¿Quieres escuchar en tu celular o dispositivo fijo o móvil a Magnética FM? 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
4: Bienvenidos a un nuevo episodio. Soy Claudia Mejía. Creo que han escuchado por ahí en las noticias sobre este gusanito, el gusano barrenador. Hoy tenemos un invitado, es un infectólogo, es el doctor Bruno López. ¿Cómo estás?
5: Muy bien, muchas gracias. Gracias
4: por estar aquí y hablar sobre este tema. Sí da miedo, ¿verdad? O sea, sí ha como que metido miedito en la población.
5: Pues lo que se ve da más miedo, ¿no? A veces puede ser más peligroso para la vida en corto plazo una bacteria que no vemos, pero estos como los se pueden ver al ojo desnudo, como se dice.
4: Claro.
5: O sea, la verdad es que sí generan miedo. La invasión de animales o humanos por este tipo de moscas en su fase larvaria, que son los gusanos, y que esa es una miasis, ¿no? Prácticamente es el término de miasis. Pero esta es una fase intermedia de la vida de la mosca, ¿no? Tiene que estar, llega como la mosca, se para en el tejido, puede ser incluso en una herida, en los conductos auditivos, las orejitas de las vacas, en la boca de un humano, en una herida de un pie de un paciente con diabetes, por ejemplo, con pie diabetes. Se para ahí, deja sus huevos y esos huevos eclosionan, pues se abren, digamos, y se producen la larva, el pequeño gusanito. Y una vez en mosca va a otro, se reproduce con otro macho y va a volver a buscar otro sitio donde alojarse. Todas las moscas llevan esa fase. Hay una que es bastante curioso porque ella prefiere poner sus huevos. Se llama Dermatobia, le llaman la mosca peluda en algunas regiones. Aparte del gusano guardado.
4: ¿Cómo se ve?
5: Se ve similar. La verdad es que la mosca sí tiene unas características en los colores. Por ejemplo, la mosca del gusano barrenador, el Coclomia hominivorax, que es un nombre así científico, digamos, tiene color como verdáceo. Es color verde.
4: Ay, son
5: es
4: esas
5: grande,
4: moscas grandes.
5: Verdes, exacto. Ay. Con la espaldita así como verde.
4: Okay.
5: Y que vuelan pues rápido, a grandes distancias. Y pues se pueden diferenciar en la morfología que tiene. Lo que sí cuesta más trabajo es en la fase de larva, el gusanito, diferenciarlo de otras especies. Ahí sí, porque incluso tienes que verlo con el microscopio, ver ciertas estructuras. El problema del gusano barrenador es que puede dar cuadros graves porque le gusta el tejido humano vivo. Entonces es un parásito obligado, es decir, para que desarrolle todo su ciclo de vida necesita una herida de una persona viva para que ahí siga penetrando en el tejido. Barrena, es decir, por literal su nombre, entra, va escarbando el tejido sano y hasta meterse más adentro, hacer cavidades y crear hasta, y por arrastre pues lleva bacterias y ahí puede crear infecciones también de, ¿no?, por bacterias. Entonces esa es la importancia que tiene. ¿Qué pasa al ganado? El ganado pues se enferma, ¿no? Se enferma porque se llena, si lo dejan sin un tratamiento, penetra y le da un cuadro grave de invasión de este gusano. A la par, pues al abrirle esas cavidades, deja que bacterias entren y le da sepsis también al ganado y mueren
4: y
5: muchos.
4: Se puede morir.
5: Exacto. Y es tan difícil a veces en una sola puesta de una mosca de gusano barrenador, el Coclomia hominivorax, que es el nombre de la mosca, al poner en una herida, en una cavidad, sus huevos, pone hasta 200 en una sola. Y de esos evolucionan hasta el 70%. ¿Cuántos gusanos se van a producir?
4: ¿Todos son los que barrenan?
5: Y todos al mismo par pueden ir barrenando.
4: O sea, es muy rápido.
5: Entonces, por eso a veces tienen que sacrificar al ganado. porque ya están tan invadidos que es imposible quitarle todos.
4: Pero esto ya estaba erradicado, desde los 90s, ¿no?
5: Hubo un programa de erradicación del 70 al 92. En el 92 se declaró que era libre de México y Estados Unidos. ¿Cómo lo hicieron? Pues liberaron muchísimos cientos miles de millones de machos, pero estaban radiados, o sea que eran infértiles, digamos. Okay. Entonces se reproducían con moscas hembras, y las moscas hembras lo que tenían era producción de huevos sin larvas, o sea, eran huevos estériles, digamos, ¿no? Uh-huh. Y así ya dejaron que no se reproducieran hasta que finalmente desaparecieron. Esa fue la técnica que usaron.
4: ¿Y por qué ahora regresó?
5: El problema donde no

0: Puebla 35, Veracruz 90 casos, 24%, es el que más casos tiene ahorita en todo lo que va de este año.
1: ¿Cuál me impresiona los casos en humanos? Porque, ¿cuáles son los factores? Supongo que la mala higiene o la falta de higiene, claro, es lo que pues provoca esto.
0: Bien lo comentaste, la falta de higiene es la primera parte de esto, ¿no? ¿Por qué? Porque si yo baño a mi perro o a mi gato, yo mismo me baño a lo mejor una vez por semana, pues dejo, o dos veces por semana, dejo que todos estos días una mosca se pare en una herida, en alguna lesión, más si es una persona ya frágil, por ejemplo, los animales, las mascotas a veces pueden ni siquiera darse cuenta, ¿no? Pero un humano, por ejemplo, con una pequeña herida, que muchos lo vemos, por ejemplo, con pacientes ancianos, ¿no? Que tienen ya algo de demencia, que solo están en cama y que pueden estar un poco descuidados porque no están al 100% con ellos, pues se le puede parar hasta en la oreja, en la nariz, y ahí dejar los huevos y convertirse en gusanos. Vamos a poner un ejemplo de un paciente con pie diabético que de por sí ya tiene demencia y que solamente está en cama, ya no comunica, tiene muy poca movilidad, y de repente pues llega, o pues, lo encuentran sus familiares con una lesión en su pie, con unas gusanos. Al menos para la persona que no se dedica al 100% a esto, ver los gusanos no va a poder distinguir si es una de estas de mosca doméstica o si es de gusano barrenador o Lucilia, no va a saber. Entonces hay que ver de que no se trate de que efectivamente que sea gusano barrenador. Y lo siguiente es que no podemos quitarlos y echarlos a la basura. ¿Por qué?
1: Porque eclosionan de nuevamente como mosca, ¿no?
0: Y decíamos, vuelven a reproducirse y a contaminar el ambiente otra vez y a infectar otros pacientes o huéspedes. Entonces lo que necesitamos es quitar la mayoría. Recomienda, si no tenemos en ese momento la posibilidad de que nos ayuden a supervisar qué sea, echarlos en un frasco con alcohol. Con alcohol prácticamente se preservan intactos. Mueren, pero se preservan intactos los gusanos. Echamos una porción en alcohol y lo demás tenemos dos opciones. Una es incinerarlos o inundarlos de alcohol y dejarlos en un recipiente cerrado. Aparte de las muestras que ya tenemos, ¿no? O jabón, agua de jabón, y dejarlos ahí encerrados. No recomiendan enterrarlos para que puedan reconocerse al microscopio de qué se trata. Si es Lucilia, si es la mosca doméstica, no pasa nada, ¿no? Finalmente tenemos muchos años viviendo con ellos. Lo ideal es tener mosquiteros, una buena higiene, si se encuentran, reportarlos para ver de qué se trata.
1: ¿Estas son como medidas ya teniendo ahí al gusano?
0: Sí, hay que ir a atenderse porque sí tiene sus cuidados cómo retirar estos gusanos. A veces si uno los retira nada más, la misma persona familiar del paciente los retira, puede a veces también lastimar al paciente, puede favorecer que también haya una infección. En este momento que como vemos vamos en incremento de casos, sí es importante cada vez que lo tengamos reportarlo y o acudir al centro de salud, a la clínica familiar para que sea revisado.
1: ¿Qué otra medida importante de las que ya hablamos para reforzar?
0: El cuidado de pacientes que están postrados en su cama, pacientes que son inmóviles, pacientes que tienen alteraciones neurológicas que no permiten sentir incluso dolor a veces o comunicar qué problema tienen. Esos son los que deben tener especial atención e incluso hacer una rutina diaria o cada vez que se haya el baño de estos pacientes, el aseo de ellos, revisarles la oreja, revisarles la nariz, revisarles la boca, incluso hasta las cavidades geniturinarias, por ejemplo, ¿no? La vagina, el ano, a veces también es un lugar donde se pueden alojar las moscas y ahí dejan los gusanos. Y muchas veces puede pasar mucho tiempo ahí y nadie se asome a ver. El gusano barrenador, cuando ya empieza a dar síntomas, incluso dolor en el paciente, ya seguramente ya penetró más las cavidades. O sea, cuando está muy superficial, la verdad es que ni siquiera puede dar nada. O a veces puede ver uno, por ejemplo, una herida que se pone más roja, o que se abulta, ¿no? Se hace un bultito en el tejido. La oreja, por ejemplo, hasta que ya empieza a penetrar el tímpano, más adentro, ahí es donde ya empieza a dar dolor, pero puede no dar ningún problema. Entonces aquí yo creo que no es conveniente esperar hasta que haya un síntoma.
1: Si llegamos a ver esto en pacientes, en mascotas, ya decíamos que hay que reportarlo para, ya tengo el número, es el 800-751-2100. Él es el doctor Bruno López, infectólogo. Gracias por estar aquí.
0: Muchas gracias.
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0: 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Es la hora 22. Un minuto. La temperatura, 16 grados, 6 décimas. La humedad, 82%.
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La figura que te presento a continuación nació en Barcelona, España, el 27 de diciembre de 1943. Él es un cantautor español con grandes temas de colección. Su nombre completo es Joan Manuel Serrat y Teresa. Aquí lo tienes con un gran tema inolvidable, Mediterráneo.

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1: Es la hora 22, 19 minutos. La temperatura, 16 grados, 7 décimas. La humedad, 88%.
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Un tema de colección de la canción hispanoamericana es este, en la voz de Emilio José, nos canta Soledad.

0: 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Es la hora 22:32 minutos. La temperatura 16 grados, 7 décimas. La humedad 88%.
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1: Es la hora 22:46. La temperatura, 16 grados, 7 décimas. La humedad, 88%.
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0: 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Es la hora 23 en punto. La temperatura 16 grados, 8 décimas. La humedad 85%. ¿Quieres escuchar en tu celular o dispositivo fijo o móvil a Magnética FM? 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
2: Esta noche, julio queda detrás de ti. Y antes de pensar en lo que viene, mira lo que atravesaste. Hubo días claros, días confusos, días ligeros, días que pesaron más. Pero en todos, de alguna forma, estuviste presente. Hiciste lo posible. Aprendiste algo. Sostuviste algo. Elegiste continuar. Eso también es logro. No todo cierre tiene que sentirse definitivo. A veces cerrar solo significa reconocer. Esto también formó parte de mí. Hoy lograste grandes cosas. 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

La voz de Chela Campos nos lleva hasta el año de 1958 con este gran tema de colección. Nos dice: No volveré a sonreír.

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1: Es la hora 23, 18 minutos. La temperatura, 16 grados, 7 décimas. La humedad, 88%.
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0: Noche Latina, Rebeca, anoche te sentí.
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0: 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Es la hora 23:32. La temperatura, 16 grados, 7 décimas. La humedad, 88%.
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1: Es la hora 23:46. La temperatura, 16 grados, 7 décimas. La humedad, 88%.
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Esta fue Noche Latina. Las luces de las marquesinas se apagan para volver a encender el día de mañana a la misma hora, para iniciar una vez más el desfile hispanoamericano de las grandes estrellas de la música latina.

Un ciclo de rotación de nuestro planeta se consumó. Hemos llegado cada quien al punto de partida de ayer. Imaginemos estar en el Ecuador e intentar percibir los 1.600 kilómetros por hora de la rotación terrestre. Sin embargo, en los polos la velocidad de rotación prácticamente sería nula. En todo caso, todos viajamos en este momento a la velocidad de 108.000 kilómetros por hora. Somos compañeros de viaje, viajando y coincidiendo por nuestra efímera existencia en el mismo vuelo. Minuto a minuto, nuevos seres humanos se incorporan al viaje, pero también lo abandonan. Esta secuencia cíclica de seres humanos, llamada humanidad, permite que ésta pueda permanecer, evolucionar y mejorar siempre y cuando no se extinga. Tú eres parte importante de esta humanidad. Son valiosos tus sueños, tus aspiraciones, pero también tus errores y fracasos. Aquí tienes un nuevo día de tu vida. En tu mente y cuerpo está tu decisión a convertir este en uno de los más importantes de tu vida. ¿Y por qué no? Para la humanidad misma. Tu corazón late, tu sangre circula. Escuchas estas palabras. Sí, estamos vivos y listos para dar lo mejor de sí y avanzar en el conocimiento hacia la mejora continua. A estar conscientes que, si ayer lo hicimos mal o bien, hoy lo podemos hacer mejor. El planeta sigue rotando. Nuestro viaje continúa y tu vida tiene hoy la respuesta del por qué existes.

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1: Es la hora 06 minutos. La temperatura 16 grados 7 décimas. La humedad 82%.
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3: 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Son las 101 cuerdas.

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Es la hora 0:16 minutos. La temperatura 16 grados, 7 décimas. La humedad 82%.

Gracias por estar en Zona Instrumental como noche a noche. La reunión de los grandes músicos y también de los instrumentos musicales, incluyendo la nueva generación, tecnológicamente hablando como Bercy Scala. ¿Conoces este órgano sintetizador simplemente fenomenal? Bueno, aquí tienes precisamente una pieza de colección a través de David Dunlap, uno de los grandes ejecutantes, yo diría algo así como intérprete de la tecnología de Bercy Scala. ¿Qué tal si escuchamos un tema muy conocido, pero que toma nuevas áreas, nuevas dimensiones, ejecutado con un Bercy Scala? Amor, amor.

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1: Es la hora 0:32 minutos. La temperatura 16 grados 7 décimas. La humedad 82%.

directo desde un disco de 45 revoluciones por minuto. Aquí tienes a la orquesta del alemán Werner Müller. Mi cielo azul.

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0: Es la hora 0:45 minutos. La temperatura 16 grados 7 décimas. La humedad 82%.
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Cientos y cientos de interpretaciones se han hecho para el legendario tema de la película Picnic. Aquí tienes uno de ellos, a cargo de la orquesta, la gran orquesta del legendario Frank Schexfeld. Elegante, con clase. Frank Schexfeld, el tema de Picnic.

Seguimos viajando alrededor del mundo musical en Zona Instrumental con los grandes temas como este del inmortal Antonio Carlos Jobim. Su placa, memorable, un tributo en el Aeropuerto Internacional de Río de Janeiro, en Brasil, es uno simplemente de los tantos y tantos homenajes póstumos a la gran figura del compositor, guitarrista, baterista, arreglista brasileño, Antonio Carlos Jobim. Aquí lo tenemos con uno de los temas clásicos de su inspiración, Meditación.

Claro que es apasionante el mundo musical. Aquí tenemos otra página de oro de la música instrumental. El gran compositor, arreglista, músico, pionero de la música electrónica, Jan Hammer, originario de Praga, República Checa. Mucha, pero mucha música ha compuesto para series de televisión. Y aquí tenemos uno de ellos, el tema de Crockett, que es parte de la serie de televisión Miami Vice. ¿Qué tal si escuchamos a este gran músico, Jan Hammer, el tema de Crockett?

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1: Es la hora 1:01. La temperatura 17 grados, 5 décimas. La humedad 73%.

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Es la hora 1:16 minutos. La temperatura 15 grados, 7 décimas. La humedad 88%.

Claro que es un privilegio el poder estar noche a noche contigo aquí en Zona Instrumental de Magnética. Te presento a Rui Medina y su sax, como una ola.

Azul, una de las más destacadas, es a cargo de la orquesta de Robert Mandel. En zona instrumental esta noche, Blue Moon, la orquesta de Robert Mandel.

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1: Es la hora 1:33. La temperatura 15 grados, 7 décimas. La humedad 88%.

Todo un estilo y gran clase es Roger Williams y su piano. Aquí lo tenemos en Zona Instrumental con este gran tema. Su título, Solo Tú.

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0: Es la hora 1:48 minutos. La temperatura 15 grados, 7 décimas. La humedad 88%.
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Esta es la orquesta de Stanley Black, con un gran tema. Los recuerdos están hechos de esto.

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1: Es la hora 2:03. La temperatura 17 grados 5 décimas. La humedad 73%.
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0: Es la hora 2:16 minutos. La temperatura 15 grados, 7 décimas. La humedad 88%.
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2: La chispa de Albert Einstein. El célebre físico Albert Einstein gozó de una rapidez mental propia del más genial de los humoristas. Un día, un periodista le preguntó:
3: ¿me puede usted explicar la ley de la relatividad?
2: Einstein le contestó:
4: ¿y usted, me puede explicar cómo se fríe un huevo?
3: ¿Un huevo?
4: Ajá.
3: Bueno, sí, claro que podría explicárselo.
4: Bien, pues hágalo. Pero imaginando que yo no sé lo que es un huevo, ni una sartén, ni el aceite, ni el fuego.

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1: Es la hora 2:30. La temperatura 15 grados, 7 décimas. La humedad 88%.
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4: Si el agua de lluvia es agua dulce, ¿por qué es salado el océano? El agua de lluvia abastece de líquido a los ríos, lagos y acueductos subterráneos. A medida que esta agua cae en cascada sobre superficies, tales como rocas y sedimentos, comienza a recoger nutrientes, sustancias químicas y sales. Esta agua acarrea las sales disueltas hacia el océano, y es por esa razón que el océano es salado. Cuando el agua se evapora del mar, va dejando sales disueltas. Estas sales se quedan en el océano, mientras el agua evaporada, que es agua dulce, sube a la atmósfera para eventualmente caer otra vez como lluvia. Es por eso que si regresaras dentro de muchos millones de años, el océano sería todavía más salado de lo que es hoy en día. Agradecemos a la Fundación Nacional de la Ciencia. Esto es Earth Sky en español, la clara voz de la ciencia.
5: 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Tornero, La Quinta Facciae.

El grupo músico-vocal que llega a Zona Platino es un grupo triunfador a nivel mundial, miembro del Salón de la Fama. Su nombre, The Association. En el año de 1963, llega a la lista del Hit Parade con un tema que da muchas veces la vuelta al mundo musical. The Association, Nunca mi amor.

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0: Es la hora 2:48 minutos. La temperatura 17 grados, 2 décimas. La humedad 80%.
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3: Te presento a la voz sentimental y romántica de los años 60. La voz de Sam Cooke. Te amo por razones sentimentales.

Nativo de Brooklyn, Nueva York, llega a Zona Platino la voz de Neil Sedaka. Nos canta, tú significas todo para mí.

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0: Es la hora 3:02. La temperatura 17 grados, 4 décimas. La humedad 72%.
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0: Es la hora 3, 17 minutos. La temperatura 17 grados, 3 décimas. La humedad 73%.
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3: La ausencia de empleados en Brasil, por motivos de salud mental, aumentó 68% en 2024. La salud mental de los trabajadores brasileños podría estar empeorando significativamente, según lo evidenció un informe del Ministerio de Seguridad Social publicado por G1. En 2024, se produjo un aumento del 68% en el número de bajas por enfermedad debido a trastornos mentales, en comparación con el año anterior. Durante el año pasado, se concedieron más de 472.000 bajas por esta causa, siendo la cifra más alta en al menos una década. De este casi medio millón de ausencias, más de 141.000 fueron causadas por ansiedad, mientras que alrededor de 113.000 estuvieron relacionadas con la depresión. El trastorno bipolar, la depresión recurrente, la drogadicción, el alcoholismo, la esquizofrenia y el estrés también aparecen en la lista. Según el Instituto Nacional de la Seguridad Social, INSS, el 64% de las solicitudes fueron realizadas por mujeres, con una edad media de 41 años, con diagnósticos de ansiedad y depresión. Los datos muestran, como la desigualdad de género y otros factores sociales, siguen suponiendo una carga mucho mayor para las mujeres que para los hombres. Sao Paulo fue el estado con mayor número de bajas por enfermedad, seguido de Minas Gerais y Río de Janeiro. Los índices también fueron significativos en Río Grande do Sul, donde las inundaciones del año pasado afectaron la vida de miles de personas. Las prestaciones por incapacidad temporal pueden solicitarse al INSS cuando es necesario ausentarse del trabajo durante más de 15 días. El trabajador debe someterse a un reconocimiento médico para identificar la enfermedad que justifica la baja. Además de las 472.000 solicitudes por problemas de salud mental, en 2024 hubo otras 3 millones de peticiones de baja laboral por otros motivos de salud en el INSS. Y es que según los expertos, hay varios factores que justifican el aumento de estas cifras, como el estrés emocional tras la pandemia, la inseguridad económica y el crecimiento de los trabajos informales.
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5: Este es un tema de colección, a cargo de los Monkees, Creyente Soñador.

Te presento a continuación el arquetipo clásico de la banda de rock inglesa. Este es el grupo The Fortunes. Épocas de sol.

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1: Es la hora 3:30 minutos. La temperatura 17 grados, 2 décimas. La humedad 73%.
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0: Piensa, analiza, reflexiona. Nuestra cultura se enfoca más en tener la respuesta correcta que en descubrir la pregunta correcta. Gran parte de lo que hoy sabemos surgió gracias a que un día algunas personas fueron curiosas. ¿Por qué brincamos al estar dormidos? ¿Te has despertado después de brincar durante el sueño? En muchas ocasiones, quienes se acaban de dormir o están a punto de hacerlo, experimentan repentinos brincos o temblores. A veces son simples espasmos de la mano o de los brazos. Otras veces son tirones del cuerpo, tan fuertes que incluso pueden hacer que la persona se despierte. Estos brincos se asemejan a un salto y se acompañan en su mayoría por una sensación de caída. Científicamente a esto se le llama tirón hipnagógico y se refiere a un espasmo muscular involuntario que se produce cuando una persona está a la deriva del sueño. Estos espasmos pueden ocurrir espontáneamente o pueden ser inducidos por sonido, luz u otros estímulos externos.
3: Otra página de oro del Hit Parade de Dell Vikings. Ven conmigo.

Hablar de la música de la década de los 50 a nivel mundial es toda una aventura. Concentrándonos en las listas de Billboard del año de 1958, aparece un trío, tres hermanas, sus nombres Christine, Dorothy y Phyllis. Las famosas e inolvidables hermanas, hermanitas Maguire, impusieron en aquel año de 1958, en todos los radios de aquellos soberbios y flamantes, Ford Fairlane 58-500 Skyliner, sonando potente el sonido de las hermanitas Maguire, con el primer lugar del Hit Parade de 1958, Tiempo Azucarado.

0: Esta es la voz de una chica que levantó muchos suspiros allá en los años de 1958 a 1963.
1: Look at you.
0: Es la voz de Cathy Carr.
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0: Primer aniversario.
1: Way.

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0: Es la hora 3:48 minutos. La temperatura 17 grados, 3 décimas. La humedad 72%.
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Seguimos en esta excursión musical, como noche a noche lo hacemos en Noches de Magnética, y que me da un gusto sincero de que nos acompañes y te desveles platicando, escuchando temas y sobre todo análisis como este que vamos a hacer con visión de coleccionista de discos, esto interesante, como melómano, aficionado a la música, a la melodía. Aquí tienes un caso muy interesante. Fíjate que por allá del año de 1956 se lanza una producción discográfica de un director de orquesta que realmente innovó. Y además de innovar, imagínate aquellos años con ciertos movimientos ortodoxos de la música clásica. Él se atreve a combinar la música clásica con la música, llamémosle pop, o la música instrumental un tanto comercial. Y bueno, en algún momento no lo perdonaron. Sin embargo, la calidad de este director de orquesta, este músico, porque es un pianista que empezó desde los 7 años de edad, y que en este momento voy a darte su nombre, Otto Cesana. Él, miembro de la comunidad de la colonia italiana en San Francisco, California, ha llegado a Estados Unidos a la escasa edad de 5 años, empieza a tomar clases de piano y empieza también a cuestionar una serie de movimientos musicales. Para esto, posteriormente, ya que empieza él a tocar en algunos bares, en algunos lugares, el piano, fíjate que llega a la Columbia Broadcasting, a los discos CBS en Hollywood, y entra en el equipo de trabajo de Ray Conniff. Mitch Miller, que era director en aquel tiempo, hablo de 1958, por ahí más o menos, lo contrata como director artístico y director musical para algunos arreglos musicales de orquestas como Mantovani, como David Rose, pero él sigue su línea y lanza entonces su producción discográfica, que tiene un fenómeno porque se coloca en un mercado tan interesante que hoy día los discos de Otto Cesana son definitivamente cotizados como piezas de colección a nivel realmente carísimo. Te quiero decir que un disco de Otto Cesana original hoy día se cotiza entre 100-150 mil dólares. Date cuenta de esto por su trabajo artístico. Aquí lo tienes con un tema, composición de él, y que además dirigió todos los arreglos, los músicos, para crear esta melodía titulada Hey, Profesor. Otto Cesana.

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1: Es la hora 4:03. La temperatura 17 grados, 3 décimas. La humedad 72%.
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1: Es la hora 4, 17 minutos. La temperatura 15 grados, 7 décimas. La humedad 88%.
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3: Un estudio reciente encontró otra importante razón para beber agua. Las personas que no están lo suficientemente hidratadas tienen 4 veces o más de probabilidades de sufrir derrames cerebrales. 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Mensaje de la Universidad de California.
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En Noches de Magnética, la voz de Cliff Richard, con un gran tema romántico de la década de los 60. Solo tengo ojos para ti.

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1: Es la hora 4:33. La temperatura 15 grados, 7 décimas. La humedad 88%.
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3: ¿Cómo generan electricidad los imanes? ¿Qué es la antimateria? ¿Es posible viajar en el tiempo? A partir de estas y otras muchas preguntas, te presentamos explicaciones claras y concisas que desbrozan la jerga especializada. Las teorías de Newton sobre la gravitación universal y el movimiento no se cuestionaron hasta 1905, año en que se publicó la teoría de la relatividad especial de Albert Einstein. Mientras que la teoría de Newton se basaba en el supuesto de que la masa, el tiempo y la distancia eran constantes, la teoría de Einstein los trataba como entidades fluidas definidas por el marco de referencia del observador. La teoría de la relatividad general de Einstein establece, además, que la gravedad no es una fuerza, sino el efecto de la distorsión del espacio-tiempo causada por enormes cuerpos. Las leyes de Newton son adecuadas para la mayoría de las actividades cotidianas, pero no pueden explicar las discrepancias de movimiento, masa, distancia y tiempo, que se producen al observar los cuerpos desde dos marcos de referencia distintos. En ese caso, los científicos deben recurrir a las teorías de Einstein. La mecánica clásica y las teorías de la relatividad coinciden, siempre que la velocidad del cuerpo sea baja o su campo gravitatorio sea pequeño.
4: Juvenilmente clásica es Agite su cuerpo de Jacksons.

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1: Es la hora 4:46. La temperatura 15 grados, 7 décimas. La humedad 88.

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1: Es la hora 5:02. La temperatura, 16 grados, 9 décimas. La humedad, 73%.
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Noches de Magnética te presenta a The Shirley's. Un gran tema de los 60's. ¿Me amarás mañana?

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0: Es la hora 5:18 minutos. La temperatura 15 grados, 7 décimas. La humedad 88%.
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2: Observa el río, la montaña. Mira la naturaleza y aprende de ella. Sé uno con lo que te rodea. Atrévete a mirar lo que hay más allá de tus límites. Comienza la aventura de conocerte. Cambia lo que eres por lo que deseas ser. Quita de tu mente las interferencias innecesarias. Deja espacios en blanco entre cada uno de tus pensamientos. 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
1: Es la hora 5:32. La temperatura 15 grados, 7 décimas. La humedad 88%.
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0: Sonidos de México. Desde los años 30, el Mariachi Vargas de Tecalitlán, Jorge Negrete, Lucha Reyes y Pedro Infante pusieron en la misma jarra la alegría explosiva de la fiesta y el dolor de un corazón aislado. Así el mariachi cruzó fronteras. Hoy resuena en toda Latinoamérica y hasta en Japón. En esa primera gran etapa, el maestro Manuel Esperón compuso himnos que marcaron la suerte de Jorge Negrete. ¡Ay, Jalisco, no te rajes! Yo soy mexicano y Cocula. La ranchera conserva el habla del rancho y esa chispa festiva que prende el mariachi. Después llegó José Alfredo Jiménez para coronar la tradición y Tomás Méndez para seguirla afinando. Con ellos aparece el lado crudo del desamor, el triunfo del desencanto, el fracaso cantado a todo pulmón como tributo a las pérdidas que la vida nos cobra. Porque en cada ranchera baila la risa y llora la pena. Y ahí, entre tequilas y trompetas, encontramos consuelo.
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Ámala y cuídala.

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1: Es la hora 5:47. La temperatura 15 grados, 7 décimas. La humedad 88%.
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4: La presencia del cantante y actor nacido en Filadelfia, Pensilvania,

0: al Martino. Uno de los grandes cantantes pop americanos nos canta Cuando me enamoro.
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1: Es la hora 6:01. La temperatura, 16 grados, 7 décimas. La humedad, 73%.
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0: Bienvenidas y bienvenidos a un nuevo informativo de Radio Francia Internacional. En los controles nos acompaña Adrián Tujo y estos son nuestros titulares.
1: Jessica Brumek.
0: Dos muertos deja un ataque de Washington sobre una isla de Hormuz, denuncia Teherán, mientras Estados Unidos e Irán vuelven a intercambiar fuego y remonta la tensión en Medio Oriente en la primera escalada en un mes. Islandia da un portazo a la Unión Europea. Con mayoría por el no, los islandeses rechazaron reanudar las negociaciones para unirse al bloque en un referéndum celebrado este domingo, mientras en Bruselas se respira decepción. Iremos allí con nuestra corresponsal. Pedro Sánchez descarta que Marruecos haya estado en las sombras de la entrada masiva de migrantes al enclave de Ceuta hace un mes y acusa a Israel y Rusia de haber contribuido a la crisis migratoria. Lo analizaremos en este noticiero. Hasta aquí los titulares del noticiero de Radio Francia Internacional, que encuentran también en rfimundo.com. Dos muertos deja al momento un ataque estadounidense a una isla en Hormuz, según la prensa oficial iraní. Mientras se reanudan las hostilidades cruzadas por primera vez desde julio, Washington bombardeó este domingo dos lanzaderas en la isla de Larak y Teherán respondió disparando misiles contra Jordania y drones sobre una base aérea en Emiratos Árabes Unidos. Detalles con Natalia Olivares.
2: Estados Unidos había optado por un giro hacia la presión económica en lugar de la acción militar, pero terminó atacando lanzacohetes iraníes en la pequeña isla de Larak en el noroeste del estrecho de Hormuz, dejando dos muertos. Washington asegura que quiere impedir que Irán coloque más minas marinas en el estrecho de Hormuz pocos días después de haber anunciado que había completado la limpieza de explosivos en la zona. Los guardianes de la revolución respondieron por su parte lanzando misiles balísticos contra dos bases aéreas militares estadounidenses en Jordania, aliada de Washington. Teherán también atacó con drones a personal militar estadounidense en una base aérea en Emiratos Árabes Unidos, según la televisión estatal. Seis meses después del inicio del conflicto, Irán mantiene cerrado el estrecho de Hormuz y Washington persiste con un contrabloqueo naval de los puertos de Irán. Estos ataques se producen tras semanas en las que las hostilidades habían perdido intensidad y después de que el alto el fuego fuera quebrantado en julio. Las negociaciones están desde entonces en punto muerto.
0: Gracias, Natalia. Agregar que el precio del petróleo se disparó este lunes tras la reanudación del fuego cruzado. El barril de crudo Brent, referencia del mercado mundial, subió un 2,6% a $90.39. Y mientras se cumplen seis meses de la guerra, líderes de Irán, China, Rusia y la India se reúnen en Kirguistán con motivo de la cumbre de la Organización de Cooperación de Shanghái, un grupo que se presenta a sí mismo como un contrapeso a la influencia global de Estados Unidos. Se han programado múltiples reuniones bilaterales al margen de la cumbre, incluida una entre Putin y Xi Jinping este lunes. Nos vamos ahora a Nepal, donde cinco días después de la luz el balance se agrava. Hablamos de 903 muertos y más de 4.000 desaparecidos. Ejército, policía, voluntarios y también guías de montaña trabajan sin descanso para encontrar sobrevivientes y la Cruz Roja estima que son más de 93.000 las personas que necesitan hoy ayuda, como los casos que recopila en este informe Ana María Ospina.
3: Nuestra colega Juliette Chignon viajó a unos 50 kilómetros de la capital, Katmandú, donde un campamento del ejército nepalí sirve de puesto de mando, en particular para coordinar la búsqueda de los miles de desaparecidos. Allí conversó con Manisha, 19 años.
4: Mi padre murió, mi madre vive en el extranjero. Estoy aquí para encontrar a mi hermano y a mi hermana de 8 y 10 años. Me han dicho que aún están vivos.
3: Los niños estarían atrapados al otro lado del río Trishuli, sin acceso por tierra. En este puesto militar también están Ram y Dowe, dos sobrevivientes que buscan a sus familiares.
5: Aunque hayan fallecido, espero al menos que nos traigan los cuerpos y podamos identificarlos.
6: Creo que al menos 20 y 25 de mis familiares han fallecido y todavía hay personas mayores atrapadas en mi pueblo. Nadie ha podido rescatarlas.
3: Cinco días después de la catástrofe y a pesar de los esfuerzos realizados, las operaciones de rescate siguen siendo difíciles en zonas a menudo aisladas, a las que resulta peligroso acceder por las riadas y los deslaves. Las lluvias de los últimos días ha empeorado todavía aún más la situación.
0: No, gracias. Islandia cerró este domingo la puerta a la Unión Europea en un referéndum con un resultado ajustado apenas el 52,8%. Los islandeses rechazaron reanudar las negociaciones de adhesión al bloque. Pero, ¿qué pierde Bruselas luego de este portazo? Lo explica desde allí nuestra corresponsal Ana Lázaro.
7: En Bruselas se respira decepción, aunque nadie lo diga públicamente. Con el no de los islandeses a reabrir las negociaciones de adhesión, la Unión Europea ha perdido la oportunidad de demostrar que es capaz de atraer a los países ricos del norte de Europa. En términos estratégicos, le habría permitido extender su influencia hacia el Atlántico Norte y hacia el Ártico, que es una región clave por sus minerales y tierras raras. Las grandes potencias mundiales, desde los Estados Unidos de Donald Trump hasta la Rusia de Vladimir Putin, ya han demostrado interés por estos recursos naturales. Y China, por su parte, aspira a hacerse con algunas de las rutas comerciales que facilitará el deshielo. Por otro lado, Islandia ofrecía la posibilidad de integrar un país con una economía sólida que se habría convertido en uno de los contribuidores netos al presupuesto europeo. Un sí incluso podría haber servido de impulso para que Noruega avanzara hacia la Unión Europea, pero por el momento ni uno ni otro. En lugar de eso, Bruselas transmite ahora la imagen de que su capacidad de atracción se limita a países con economías menos boyantes, como los de los Balcanes o Ucrania. Ana Lázaro desde Bruselas para Radio Francia Internacional.
0: Seguimos en la región. A un mes de la entrada masiva de migrantes al enclave de Ceuta, el presidente del gobierno español, Pedro Sánchez, exculpó este lunes a Marruecos. El mandatario asegura que no hay pruebas de que el país africano haya permitido la irrupción de migrantes. Por el contrario, apuntó contra Israel, Rusia y la ultraderecha internacional, acusándolos de difundir bulos en las redes sociales que, según sostiene, desencadenaron la avalancha. Explica nuestro corresponsal de Madrid, Juan Cascón.
8: En una entrevista en la cadena SER, Pedro Sánchez ha declarado que más del 90% de las 80.000 personas que cruzaron la frontera desde Marruecos los días 30 y 31 de julio ya ha vuelto a ese país y que el Ejecutivo continúa devolviendo a las que aún están en Ceuta, unas 5.000 según el presidente español, de las cuales 1.200 son menores no acompañados. En cuanto a las causas de la crisis, el presidente ha descartado que Rabat esté detrás de la entrada masiva y ha destacado la colaboración de las autoridades marroquíes. Sin embargo, Sánchez ha señalado otros motivos.
9: Hubo una internacional ultraderechista, ahí están las redes sociales rusas, también israelíes, comentarios por parte de think tanks y de responsables de esa internacional ultraderechista, no solamente como ataque utilizando la migración contra España, sino también contra Europa.
8: La población ceutí se siente abandonada y tanto el gobierno de la ciudad autónoma como los partidos de oposición e incluso algunos socios de la coalición de gobierno arremeten contra Sánchez por una gestión que consideran lenta e insuficiente. Este miércoles 2 de septiembre, la Federación Española de Municipios y Provincias ha convocado manifestaciones frente a ayuntamientos de todo el país un día antes de la comparecencia de Sánchez en el Congreso de los Diputados a propósito de la crisis en Ceuta. Desde Madrid, Juan Cascón para Radio Francia Internacional.
0: Abrimos el bloque de las Américas, un regalo de Venezuela al pueblo de Estados Unidos. Así definió este domingo Donald Trump el mega acuerdo con Caracas que le garantiza a Washington el control mayoritario de 65.000 millones de barriles de reservas probadas de petróleo venezolano. Acuerdo que, según la presidenta interina Delcy Rodríguez, no afectará la propiedad ni la soberanía sobre sus recursos. Sin embargo, cuesta entender qué beneficios concretos traería este acuerdo para la población venezolana, analiza Yoleti Bracho, postdoctorante en ciencias políticas de la Universidad de Montreal.
10: Nos cuesta entender cómo bajo este acuerdo se sostienen intereses de la población venezolana. Entendemos muy bien que para el gobierno interino este acuerdo es pertinente porque le permite mantenerse en el poder. Es decir, la relación de protectorado y neocolonial implica que el gobierno por interín, que es el gobierno entonces que está dentro del país, obedezca los intereses del imperialismo estadounidense y bajo esa condición mantiene su poder, pero esto no tiene necesariamente un correlato con lo que implicaría la defensa de una diplomacia soberana venezolana, que implicaría entonces pensar a largo plazo cuáles son los intereses sobre el principal recurso del país, que es el petróleo, cuáles son finalmente las ganancias económicas que va a tener la población. Está claro que el país necesita inversiones extranjeras para volver a recuperar la empresa petrolera venezolana. Sin embargo, tal y como está escrito hoy en día, los pocos datos que tenemos sobre el acuerdo, entendemos que cada barril de petróleo que será sacado por Estados Unidos costará apenas $3, cuando esos barriles de petróleo podrían estar vendidos en $70. Entonces nos cuesta entender dónde está la diplomacia que defiende los intereses de una nación soberana que es Venezuela.
0: Escuchábamos a la venezolana postdoctorante en Ciencias Políticas de la Universidad de Montreal, Yoleth Ibracho, entrevistada por Justine Fontaine. Agregar que Nicolás Maduro reapareció sonriente este domingo en redes sociales. Quiero que sepan que estamos firmes, se lee en un mensaje de las cuentas oficiales del depuesto mandatario, junto a sus primeras fotografías desde la prisión de Nueva York, en la que permanece desde enero. Nos vamos ahora a la vecina Colombia. Este domingo, los rebeldes del Estado Mayor Central, principal disidente de las FARC, dirigidas por alias Mordisco, se atribuyeron el secuestro de José Holguer Melo Charri, un colombiano integrante de la Legión Extranjera del Ejército de Francia, secuestrado el pasado 6 de agosto en el departamento de Nariño. El Ministerio de Defensa francés confirmó que Melo Charri no tiene nacionalidad francesa y que estaba autorizado a vacacionar en territorio metropolitano francés, pero no a viajar a su Colombia natal. Iván Carvajal, experto en seguridad e inteligencia, explicó a nuestra compañera Marianela Mayer que, dada su condición de integrante de un ejército extranjero, su captura tiene un fin estratégico y no de simple extorsión.
11: La guerrilla Colombia secuestra y pide un rescate monetario, una recompensa en dinero para poder liberar a los secuestrados. Pero en este caso yo creo que lo que ocurrió es que inicialmente se comunicó a la familia de que lo tenían secuestrado. La familia se enteró por alguna razón de que estaba secuestrado y quién lo tenía secuestrado. Y yo creo que rápidamente la estructura criminal decidió no seguir adelante con un cobro extorsivo de recompensa por liberarlo de su secuestro, sino que más bien jugársela como una carta política por algún tipo de presión, su liberación, o pedir algún tipo de despeje de área, algún tipo de concesión militar para ellos poder seguir delinquiendo en el territorio donde fue el secuestro.
0: Era Iván Carvajal, experto en seguridad e inteligencia. Pasamos brevemente por México, donde este domingo se registró un atentado con coche bomba en Ojo Caliente, Zacatecas. El auto estalló frente a una estación de policía, dejando al menos 7 heridos en este estado, Zacatecas, que une el centro con el norte y oeste del país en rutas claves utilizadas por el narcotráfico. El 24 veces campeón del Grand Slam, Novak Djokovic, quedó por primera vez eliminado en una primera ronda de Grand Slam en 20 años. Este domingo cayó en su debut del US Open ante el argentino Mariano Nabone en 5 sets. Un sueño hecho realidad, dice el argentino.
12: Soñaba muchísimo vi 1000 partidos de Djokovic en el US Open o 1000 partidos de un montón de jugadores y soñaba con estar ahí. Bueno, hoy fui parte de algo, hay que asumirlo, bastante histórico. El tenis es así, la semana pasada fue una mierda y el tenis de repente da la vuelta.
0: Hasta aquí la actualidad en Radio Francia Internacional. Hasta la próxima.
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16: Es la hora 6:17. La temperatura, 14 grados, 7 décimas. La humedad, 94%.
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La exquisitez no viene hacia nosotros. Somos nosotros mismos quienes vamos hacia ella. La exquisitez no es propiedad de las cosas. Por el contrario, está dentro nuestro. Como la brillantez de un diamante no está en la roca que se hizo transparente con el tiempo, está en los ojos de quien la mira.

tema de colección. Es este a cargo de The Mercy Beats. Deseando y esperando.

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1: Es la hora 6:32. La temperatura, 14 grados, 7 décimas. La humedad, 94%.
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6: Este es el toque romántico de las voces de Johnny Mathis y Denise Williams. Hasta que regreses a mí.

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1: Es la hora 6, 44 minutos. La temperatura, 14 grados, 7 décimas. La humedad, 94%.
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5: El tiempo que una persona que es adicta a la pornografía pasa viendo un video o fotografías pornográficas es menos que el tiempo que pasa buscando qué es lo que quiere ver.
6: Wow.
5: Esto tiene una connotación fuertísima, wow, porque tu adicción es tan grande que nunca te satisface. Y yo, exacto, en el texto bíblico lo veo cuando veo que es lo que mis ojos desean, uh-huh, lo que, la satisfacción de mi cuerpo. Nunca voy a ser saciado.
6: Esta es la voz de nuestro invitado el día de hoy acá en Enfoque a la Familia, donde ayudamos a las familias a mejorar en Cristo a través de capacitación y educación en línea. Nuestro invitado nos habla sobre por qué la pornografía genera un cortocircuito en el cerebro que impide disfrutar la realidad. Hoy exploramos las mentiras de esta industria y cómo la adicción busca llenar un vacío que solo Dios puede completar. Nuestro anfitrión, Sixto Porras, conversa con nuestro invitado, José Gutiérrez, y nos comparte la importancia de la rendición de cuentas para resetear nuestra mente y corazón. Escuchemos.
7: ¿Cuáles son las mentiras que la pornografía vende en la mente de la persona que distorsionan la correcta sexualidad?
5: Don Sixto, qué dicha que haces esa pregunta, porque esa, en mi opinión, es la parte más... Es la más grande mentira y es lo que más daño hace. Mm. Y voy a hablar de mi experiencia personal. Primero, es una adicción. Y eso hay que decirlo como es. Porque la pornografía genera, y las relaciones sexuales generan esto también, unos niveles de endorfinas en el cerebro que dan una sensación de saciedad y de felicidad. Mm-hmm. ¿Qué es lo que pasa? Que la pornografía hace como un cortocircuito en tu cabeza. Mm. Y entonces vos... estás recibiendo, para llamarlo de alguna manera, como un shot de estas endorfinas en tu cabeza, que en una relación sexual dentro del matrimonio, como Dios tiene planeada la familia y el matrimonio en su creación perfecta, lo que va a crear es intimidad, amor y una relación más estrecha entre la base de la familia, que es el matrimonio. Pero el adicto a la pornografía, al ver la pornografía, puede repetir estos niveles de endorfina en su cerebro las veces que sea. Mm. Y el cuerpo, como sabemos, con cualquier adicción, con cualquier droga que produce esto en el cerebro, va volviéndose resistente. Mm. Entonces los niveles de estas endorfinas se necesitan cada vez más. Y esto es ese cortocircuito, porque vos llegás a estar controlando tu ansiedad y los problemas que tenés en tu vida diaria a través de el efecto de saciedad que te produce esto en el cerebro. ¿Qué es lo que pasa? Lo que pasa es que nunca vas a ser saciado. Mm. Y entonces, una cosa que yo tuve que aprender y que en la práctica, ¿qué es lo que tenemos que hacer para salir y ayudarnos a salir de estas adicciones? Es que vos necesitas volver a bajar este cortocircuito. Necesitas dejar de consumir para poder tener otra vez niveles.

0: normales de estas endorfinas en el cerebro para que la mentira de este placer que produce la pornografía pueda volver a los niveles normales para que tus relaciones sexuales dentro de tu matrimonio sean placenteras otra vez. Porque ¿qué es lo que te vende? Te vende cuerpos perfectos, te vende relaciones que van aumentando y aumentando en tiempo y en disponibilidad que no son reales. Y entonces vos nunca vas a poder obtener, para decirlo de alguna manera, lo que ves en la pornografía de una relación en tu matrimonio. Y entonces esto va a acabar con tu intimidad, porque vos no vas a poder tener el deseo en tu matrimonio y la satisfacción que nunca tiene fin, que está disponible cada segundo, que es como y cuando el adicto quiere con tu pareja. Y entonces esto hace que las personas que son adictas a la pornografía no puedan tener relaciones sexuales con sus parejas. Hace que estas personas o los que éramos adictos no podamos tener intimidad. Y entonces esto afecta a nuestro matrimonio a múltiples niveles.
1: Esto que estás diciendo es sumamente profundo y hay que analizarlo. Uno, cuando hablamos de adicciones que requiere dosis más fuertes, la definición de la pornografía correcta es que es una relación actuada que no es real. Y yo no, como ha dicho José, yo no puedo llevarlo a la realidad porque no es real. No puede decirse es una educación sexual saludable para yo llevarlo al matrimonio. No, produce un efecto como la adicción a las drogas que nos lleva a nosotros a depender de eso y nos aísla de nuestras relaciones. Por eso nosotros tenemos que tener cuidado de salir de esto, de no involucrarnos en esto y cerrar toda puerta para no afectar nuestras vidas y la vida de nuestros hijos.
2: 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Se lo recuerdo, cursos.enfoquealafamilia.com. Continuamos con el programa.
3: Yo estaba pensando en personas que en el pasado me han dicho estoy metido en esto y lo que muchas veces piensan es como yo pensé que yo podía detenerlo y ahora no, ahora soy improductivo en el trabajo, en el trabajo me escondo o en mi casa estoy buscando cómo aislarme, estoy pensando constantemente en cuándo va a ser el próximo momento en que puedo estar solo. ¿Cómo es que vos llegaste a quebrar eso? Como ese de, quiero ocultarme a decir necesito ayuda. ¿Cómo fue ese proceso y cómo un cristiano que está queriendo ocultarse, vivir esta vida de comenzar a aislarse o vivir dos vidas,
0: claro,
3: por así decirlo, cómo se llega a romper eso y cómo lo hiciste vos?
0: Qué increíble que decís eso, Esteban, de vivir dos vidas, porque yo leo mi Biblia y yo no veo en ningún lugar que haya un cristiano llanero solitario. Y le doy gracias a Dios por los hombres cristianos que Él ha puesto en mi vida. Y veo también en nuestro maestro Jesús cómo él y sus discípulos tenían una relación estrecha de discipulado. Y aquí es a donde nuestras iglesias y donde todos nosotros como hombres de Dios, porque esto no es un trabajo solo de pastores, esto es un trabajo de todos los hombres de Dios. Tenemos que poder ser mecanismos de ayuda para personas que necesitan esto. En términos prácticos, lo primero que hay que entender es que esto se desarrolla como un virus en la oscuridad. Uh-huh. Que en la medida en que nosotros no podamos traer nuestra adicción, y esto para cualquier adicción, pero sobre todo con la pornografía, es algo que es sumamente estigmatizado, que se ve con ojos terribles dentro de las familias cristianas. Uh-huh. Las escrituras nos hablan de confesar nuestras transgresiones. Claro. Uh-huh. ¿Para qué? Para que podamos traerlas a la luz donde el Señor puede ayudarnos. Hay un sinfín de servicios que, más allá de filtros parentales, generan casi que, en términos de software, es casi como un troyano. Es como que vos estás poniendo un virus dentro de tu teléfono y dentro de tus computadoras. Pero estos software se instalan en tu teléfono, se instalan en tu computadora, se instalan en todo, generan una cuenta. Y entonces generan reportes de todo lo que vos ves para un compañero de rendición de cuentas. Mm. Entonces yo, digamos, me doy cuenta de que necesito ayuda, uh-huh. de que, como decías, de las personas con las que has hablado, no estoy pudiendo salir de esto solo. Uh-huh. Y como decía usted al principio, don Sixto, de que esto es algo que hay que proteger mi casa y proteger mi familia. Entonces el primer paso que yo hice fue eso. Yo me di cuenta de que este tipo de software existía. A uno de los pastores de una de nuestras iglesias con el cual tengo una relación muy estrecha, le pedí, hey, yo tengo este problema y uh-huh. necesito que me ayudes. Y entonces él es el que tenía los passwords y todas las cosas para poder inclusive hasta desinstalar los uh-huh. softwares en mi equipo y en el equipo de mi casa. Uh-huh. Y ha llegado a un nivel de tecnología tan bueno que inclusive hasta si uno está scrolleando, si me permiten el Spanglish, alguna red social, y si yo me quedo mucho tiempo viendo una foto que el software piensa que no está bien, aunque uh-huh. no sea directamente pornográfico, entonces manda un reporte a esta persona. Muy y entonces esta persona buenísimo. Me llama y me dice, hey, José, me llegó este reporte. Hey, desinstalaste el software en tal iPad o en tal. ¿Qué pasó? Ah, no, es que compré un aparato nuevo, ya lo instalé, ya te mandé el código. Esto hace uh-huh. que vos tengas que rendir cuentas uh-huh. en la práctica. Uh-huh. Y entonces esto te ayuda enormemente, porque lo que hace es que te da tiempo para que este cortocircuito uh-huh. de estar viendo la pornografía en tu cerebro se resete. Uh-huh. Y entonces es increíble. Y esto es la gracia de Dios y su creación y cómo está hecho nuestro cerebro. Yo recuerdo, y lo recuerdo con gozo, ver cómo entre más tiempo pasaba y yo no había consumido, mejor me más sentía, libre. Me uh-huh. sentía más cerca del Señor. Uh-huh. Mis oraciones las sentía más reales uh-huh. y mi relación con mi familia y con mi esposa mejoraba exponencialmente. Uh-huh. Ya no tenía, como decías vos, que estar yendo a buscar dónde esconderme, uh-huh. Meterse al baño con el teléfono, uh-huh. Viendo a ver qué, sino simplemente estar tranquilo. Y a la par de esto también hay un montón de cosas que uno puede hacer en la práctica de ya cuando lo compartiste con tu esposa. Recuerdo también que ayudando a muchos hombres, tal vez este primer paso y este compañero de rendición de cuentas, tal vez en un principio la mejor persona no es tu pareja, sino que la mejor persona puede ser un pastor, un amigo, un hombre cristiano que te pueda ayudar para poder llegar a ese punto en el tiempo donde vos estés listo para hablar con tu esposa y para poder decirle, hey, tengo este problema, uh-huh. pero ya estoy buscando ayuda, pero ya estoy mejor y te quiero contar que estoy luchando contra esto. A mí no me gusta decir que yo sufro de algo. Mm. A mí no me gusta decir yo no quiero esas palabras en mí. Yo no digo es que yo sufro de una adicción, es que yo sufro eso. No, yo estoy luchando contra algo. Mm.
1: ¿Qué te hizo buscar ayuda?
0: Yo, bueno, soy un enamorado de mi Biblia. Y desde que yo conocí al Señor, y tal vez mi caso no es el mejor testimonio, tal vez, pero desde que conocí al Señor, no he parado de leer mi Biblia y la amo, amo las palabras de Dios. Amén. Y leyendo su sabiduría, darme cuenta lo lejos que estaba de él. Uh-huh. Y es que esto es algo que todo cristiano debería uh-huh. entender. Uh-huh. Si yo estoy practicando un pecado constantemente en mi vida, yo no tengo una relación apropiada con el uh-huh. Señor, punto.
1: Así es.
0: Y entonces yo dije, no, yo necesito tener la relación que él quiere tener conmigo. Y entonces empecé a buscar esa ayuda para poder arreglarme con él primero. Y en eso el mejor testimonio de que busque primero el reino de los cielos y que todas las cosas él las va a poner en orden después es esa, porque yo lo hice por Dios y él arregló todas las cosas. Pero eso es algo que todos como hombres cristianos tenemos que entender, que tal vez el primer lugar es de rodillas en oración, intentando arreglar mi relación con Dios y dejarle a él la parte sobrenatural.
2: Entender que no somos definidos por nuestros peores errores, sino por nuestra identidad en Dios, es el primer paso hacia la sanidad. En nuestro bloque final, en el próximo programa, conoceremos herramientas prácticas de protección, cómo debe actuar un cónyuge sabio ante esta situación y el poder del ejemplo espiritual para proteger a nuestros hijos. Gracias por estar con nosotros. Se despide Esteban Porras de Enfoque la Familia, donde ayudamos a las familias a mejorar en Cristo.

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1: Es la hora 7:01. La temperatura 17 grados. La humedad 75%.
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De los grandes temas del Hit Parade, te presento a el grupo The Shadows con una clásica juvenil, juvenilmente clásica, Atlántida.

En el año de 1960, este tema llegó al número 14 en la lista del Hit Parade de Crests, Paso a Paso.

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1: Es la hora 7:18. La temperatura, 14 grados, 7 décimas. La humedad, 94%.
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0: 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Es la hora 7:30 minutos. La temperatura 14 grados, 7 décimas. La humedad, 94%.
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1: Es la hora 7:46. La temperatura, 14 grados, 7 décimas. La humedad, 94%.
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4: Aquí tienes a los creadores del género post grunge, un grupo de Malibu, California. Músicos luchando y luchando para lograr colocar su género y de ahí saltar a listas de popularidad en el mundo. Aquí tienes a Lifehouse con un éxito titulado You and Me.

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1: Es la hora 8:02. La temperatura 17 grados, 9 décimas. La humedad 71%.
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1: Es la hora 8:16. La temperatura 15 grados, 7 décimas. La humedad 88%.
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1: Es la hora 8:31. La temperatura 15 grados, 7 décimas. La humedad 88%.
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1: Es la hora 8:49. La temperatura 15 grados, 7 décimas. La humedad 88%.
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0: 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Es la hora 9:03. La temperatura 15 grados, 7 décimas. La humedad 88%.
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1: Es la hora 9:15. La temperatura, 17 grados, 7 décimas. La humedad, 82%.
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2: Es la hora 9:31 minutos. La temperatura 17 grados, 7 décimas. La humedad 82%.
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1: Es la hora 9:48. La temperatura 17 grados, 7 décimas. La humedad 82%.
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0: 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Es la hora 10, un minuto. La temperatura 17 grados, 7 décimas. La humedad 82%. ¿Quieres llamar de tu celular a Magnética? 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
2: Cerrar un mes también es una forma de ordenar. No se trata de revisar todo con exigencia. Se trata de mirar qué necesita quedarse, qué puede terminar y qué merece un nuevo lugar. A media mañana, elige una cosa pendiente, una sola. 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Dale cierre o dale dirección. A veces, el orden no empieza con hacer más. 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
1: Es la hora 10, 18 minutos. La temperatura 19 grados, 7 décimas. La humedad 64%.
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0: 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Es la hora 10:33 minutos. La temperatura 19 grados, 7 décimas. La humedad 64%.
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1: Es la hora 10:47. La temperatura 19 grados, 7 décimas. La humedad 64%.
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1: Es la hora 11:01. La temperatura, 22 grados, 3 décimas. La humedad, 50%.
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4: Cerrar un mes también es una forma de ordenar. No se trata de revisar todo con exigencia. Se trata de mirar qué necesita quedarse, qué puede terminar y qué merece un nuevo lugar. A media mañana, elige una cosa pendiente, una sola. 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Dale cierre o dale dirección. A veces, el orden no empieza con hacer más. Empieza con dejar claro qué sigue. 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
1: Es la hora 11:16. La temperatura 19 grados, 7 décimas. La humedad 64%.
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2: Es la hora 11:32 minutos. La temperatura 19 grados, 7 décimas. La humedad 64%.
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5: La adolescencia es la etapa en donde los hijos comienzan a soltar la mano de sus padres para escribir su propia historia. No es que se han convertido en adultos capaces de velar por sí mismos, sino que nuestra presencia y cuidado les ayudará de forma paulatina a ser cada vez más independientes. Nuestra tarea como padres es ir poco a poco dando más responsabilidades y a la vez otorgando más libertad, de modo que se conviertan en personas seguras de sí mismas y capaces de tomar decisiones fundamentadas en los valores que les hemos enseñado. Los padres preparamos a los hijos para el viaje de la vida. Procuren que lleven enseñanzas de integridad, buenos recuerdos y un ejemplo que les inspire. Le habla Sixto Porras de Enfoque a la Familia.
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1: Es la hora 11:46, la temperatura 19 grados, 7 décimas, la humedad 64%.
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0: 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Es la hora 12:02. La temperatura 23 grados 9 décimas. La humedad 44%.
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1: Es la hora 12, 18 minutos. La temperatura 21 grados, 7 décimas. La humedad 56%.
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2: Es la hora 12:33 minutos. La temperatura 21 grados, 7 décimas. La humedad 56%.
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0: 7 décimas. La humedad, 56%.
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0: 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Es la hora 13:03. La temperatura, 23 grados, 2 décimas. La humedad, 52%.
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1: Es la hora 13, 17 minutos. La humedad 53%. La temperatura 21 grados, 7 décimas.
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2: Es la hora 13:31. La temperatura, 21 grados, 7 décimas. La humedad, 53%.
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0: 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Es la hora 14:03. La temperatura 24 grados 6 décimas. La humedad 43%.
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1: Es la hora 14, 18 minutos. La temperatura, 22 grados, 7 décimas. La humedad, 46%.
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3: Observa el río, la montaña, mira la naturaleza y aprende de ella. Sé uno con lo que te rodea. Atrévete a mirar lo que hay más allá de tus límites. Comienza la aventura de conocerte. Cambia lo que eres por lo que deseas ser. Quita de tu mente las interferencias innecesarias. Deja espacios en blanco entre cada uno de tus pensamientos. Escucha la música que hay dentro de ti. Imagina que puedes evolucionar y evoluciona.

0: 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Es la hora 14:31 minutos. La temperatura, 22 grados, 7 décimas. La humedad, 46%.
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0: La temperatura, 22 grados, 7 décimas. La humedad, 46%.
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3: Las personas que aman genuinamente no imponen su voluntad, no callan los anhelos de la persona amada, no aplastan sus sueños ni destruyen esperanzas. Quien ama verdaderamente no hará nada conscientemente por lastimar a sus seres amados. El amor, por el contrario, es una de las más extraordinarias expresiones del alma humana. Es entrega, devoción y desprendimiento. En el amor no se gana acumulando. En el amor se gana dando, se resta importancia a la autogratificación y al individualismo, y se busca la felicidad, la satisfacción y el crecimiento del otro de forma recíproca. Quien decida amar a Dios con todo su corazón y al prójimo como a sí mismo, hace grande la humanidad. Le habla Sixto Porras de Enfoque a la Familia.
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0: 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Es la hora 15:03. La temperatura 25 grados, 4 décimas. La humedad 41%.
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0: martes 1 de septiembre. Comenzamos el nuevo mes dándoles la bienvenida a un nuevo informativo de Radio Francia Internacional. En los controles, Didier Bleu, edición Manu Terradillos, titulares.
1: Jessica Brumec.
0: En Colombia, de la Estrella ordena el bombardeo más letal en años contra las disidencias de la FARC, que dejó un saldo este lunes de 20 guerrilleros muertos en el conflictivo departamento de Guaviare. Aumenta la tensión en el Pentágono tras la dimisión del secretario del Ejército estadounidense Dan Driscoll, luego de solo 18 meses en el cargo y reiterados desacuerdos con el secretario de Defensa Pete Hegseth. Esto mientras Washington reanuda los ataques contra Irán. Y este comienzo de septiembre marca la vuelta a las clases en el hemisferio norte, retorno que no será fácil para los niños y niñas cubanos, donde las aulas vuelven a llenarse en un ambiente de precariedad, de escasez de recursos y una crisis energética que continúa asfixiando la isla. Hasta aquí los titulares del noticiero de Radio Francia Internacional, que encuentran también en rfimundo.com. Comenzamos en Colombia. 20 guerrilleros fueron abatidos este lunes en el bombardeo más letal del ejército en años. Así lo comunicó en sus redes sociales el presidente Abelardo de la Espiella, precisando que él mismo fue quien dio luz verde a la operación en el conflictivo departamento de Guaviare y que está permitido acercarse a su principal blanco, Iván Mordisco, el insurgente más buscado del país, como explica Abel López.
2: El presidente colombiano informó que en el Guaviare el ejército había dado de baja a 20 guerrilleros, los cuales identificó como narcoterroristas. 5 fueron capturados y 2 menores recuperados. Se incautaron 26 fusiles, 4 ametralladoras y 3 pistolas. En la operación también murió alias Tigre o Pintado, jefe de la estructura Carolina Ramírez de las disidencias de Iván Mordisco, principal objetivo de esa operación y uno de sus hombres de confianza. De la Espriella lanzó esta severa advertencia en un video difundido en X.
3: Cada vez estamos más cerca de Mordisco. Vamos detrás de ti, Mordisco. No podrás escapar. Cada gota de sangre que nuestros ciudadanos, nuestros policías y soldados han derramado por ti será cobrada como corresponde. Cuando menos pienses, una bomba va a caer sobre ti. Dalo por hecho. Te voy a hacer pagar todo el daño que le has hecho a Colombia.
2: El Guaviare es uno de los bastiones históricos de la extinta guerrilla de las FARC. En ese departamento opera hoy el grupo ilegal de Mordisco, el mayor responsable del reclutamiento de menores, con el 40% de los casos, según la Defensoría del Pueblo.
0: Gracias, Asbel. Y de la Espriella refuerza su política de mano dura, caballo de batalla de su campaña, tras haber autorizado también a mediados de agosto operaciones conjuntas con Estados Unidos para combatir, según plantean, el narcoterrorismo. Estados Unidos, que relanza sus ofensivas contra Irán en medio de un clima de alta tensión en el Pentágono. Este lunes renunció el secretario del Ejército, Dan Driscoll, tras 18 meses en el cargo, convirtiéndose así en el último alto cargo que ha sido despedido o apartado del Pentágono, liderado por el secretario de Defensa, Pete Hegseth, con quien justamente Driscoll había chocado en reiterados desacuerdos. Explica así nuestro corresponsal desde Washington, Cristóbal Vázquez.
4: Con la salida de Driscoll, el ejército se quedará sin líderes civiles o militares confirmados por el Senado y será Mike Obadal, subsecretario del ejército, quien se convierta así en el funcionario civil de mayor rango tras la salida de Driscoll. Así lo está informando el Wall Street Journal, que esperaba que Driscoll dejara este año su cargo tras constantes desencuentros y peleas con el secretario de Defensa, Pete Hegseth. Al respecto, Ann Kelly, jefe de comunicaciones de la Casa Blanca, dijo que el secretario Driscoll hizo que Estados Unidos sea hoy más fuerte que nunca. La renuncia de este alto directivo militar viene una semana después de que el secretario Hegseth impulsara la retirada del general Chris Donahue, quien se desempeñaba como el principal oficial del ejército en Europa. Estas renuncias hacen parte de un plan aún más amplio de Hegseth para reducir el número de generales y almirantes en un 10% en Estados Unidos y también recortar en un 20% los cargos de generales de 4 estrellas. De hecho, según el medio The Hill, se espera que Dave Fitzgerald, subsecretario adjunto del ejército en Estados Unidos, presente su renuncia esta semana. Informó desde Washington para Radio Francia Internacional, Cristóbal Vázquez.
0: Y en otro frente, Estados Unidos continúa la guerra comercial con su vecino Canadá, pero baja los decibeles con Brasil. Donald Trump vuelve a la mesa de negociación con su homólogo brasileño, Lula da Silva, tras haber charlado por teléfono hace unos días. Brasil, que recibe malas noticias desde Europa, el bloque de los 27 pone en pausa a partir de este jueves la importación de carne vacuna y de aves de corral procedentes del país sudamericano por dudas sobre el respeto de las normas sanitarias, como explica Manu Terradillos.
5: La Unión Europea suspende la importación de carne de vacuno y de aves de corral procedentes de Brasil después de que una investigación iniciada hace unos días revelase que el país sudamericano no cumple con las reglas sanitarias establecidas por el bloque, especialmente en cuanto al uso de antibióticos en estos productos. La suspensión de dichas importaciones entrará en vigor este jueves, una decisión que surge no solo por los resultados de dicha investigación, sino también por el cambio legislativo europeo que obliga a todos estos productos de origen animal destinados al consumo humano a respetar las normas comunitarias. Brasil ya había sido retirado en mayo de la lista de países que cumplen con las reglas de la Unión Europea sobre el uso intensivo de antibióticos en la industria ganadera en medio de presiones del sector tras la firma del acuerdo de libre comercio con los países de Mercosur.
0: Gracias, Manu Terradillos. Nos vamos a Cuba, donde más de 1 millón de estudiantes vuelven a las aulas en medio de una extrema precariedad. Luego de que el curso anterior haya terminado de forma anticipada en junio debido a la crisis energética. Una vuelta llena de angustia, plantea este informe de Leticia Fuentes.
6: Para muchos niños, este sonido es sinónimo del regreso a las aulas, de reencontrarse con sus amigos y de expandir sus conocimientos. Sin embargo, no será para todos igual, especialmente para los miles de estudiantes cubanos que se enfrentan a una vuelta al cole marcada por la escasez. Para ellos, volver a la escuela significa un año más, intentar estudiar entre apagones, carencia nutricional y un importante deterioro del sistema educativo de Cuba. Un escenario que nos detalla Elena Costa, directora del Observatorio Cuidos.
7: Bueno, probablemente sea la peor vuelta al cole en estos 67 años de la llamada Revolución Cubana. Es una vuelta al cole después de unas vacaciones que no han sido vacaciones para la gran mayoría de los niños y niñas cubanas. Es una vuelta llena de angustias y de incertidumbres, de precarización de las condiciones materiales. Es un regreso a clases, además, en condiciones de extrema excepcionalidad para la gran mayoría de los niños.
6: El curso anterior tuvo que finalizar anticipadamente por la crisis energética y la brecha digital que impedía realizar en buenas condiciones las clases. Además, la malnutrición en los estudiantes provocada por la escasez de productos básicos también es uno de los puntos que más preocupan a las familias.
7: Que la gran mayoría de las mujeres, de las madres, sacrifican su propia alimentación por lo menos para proveer algo a los hijos, para mandarlos con una merienda a la escuela, con un almuerzo y puedan soportar, digamos, lo que necesita una carga activa.
6: Unas condiciones que también denuncia Mailén, una madre de 3 hijos residente en La Habana.
8: La escuela de mis hijos está en reparación desde hace más de 6 meses, porque le estaba cayendo los pedazos de techo arriba a los niños. De hecho, se estaba desplomando el piso de una de las aulas de arriba y estaba cayendo abajo los escombros en el aula de abajo y tuvieron que desalojar esas aulas. Los niños llevan medio curso, los grados más grandes, yendo a otra escuela a recibir las clases porque en esa escuela no podían estar.
6: A esto se suma la falta de maestros. En 2024 el oficialismo reconoció que el país tenía una necesidad de alrededor de 24.000 docentes para completar las plantillas.
7: Se produce una fuga de profesores y de auxiliares porque las condiciones también de trabajo, las condiciones laborales, los salarios, obviamente no compensan el esfuerzo, el sacrificio y la dedicación que tiene una profesión como el magisterio.
6: Mientras suena la campana y comienza otro curso, las familias cubanas afrontan el reto de garantizar una educación digna a los más pequeños de Cuba.
0: Shein o Shein hizo un amargo debut este martes en el mercado bursátil. El valor de las acciones del gigante chino de la moda ultra rápida se desplomó un 10% en este primer día en la bolsa de Hong Kong, tras haber recaudado 1.700 millones de dólares en una oferta pública inicial. Recordemos que la empresa enfrenta una serie de obstáculos jurídicos en varios países del mundo por el impacto ambiental de su modelo de producción. Para ampliar en nuestros estudios, Rafael Morán.
9: Así es, la empresa china de fast fashion Fashion Sheen entró en bolsa este martes con el dinero recaudado. Los dirigentes buscarán desarrollar su presencia internacional. Sin embargo, tras años de crecimiento estratosférico basado en la producción de cerca de 7,000 modelos de ropa nueva al día, Sheen enfrenta una serie de obstáculos que podrían frenar su expansión. La Unión Europea, por ejemplo, instauró un impuesto de 3 euros por artículo en cada paquete, una medida que llevó a una caída del 30% de las exportaciones de Shein a Francia, por ejemplo. Y a las sospechas de trabajo forzado en sus fábricas se suman también multas por prácticas comerciales engañosas y críticas por el impacto ambiental de su modelo productivo. La producción de mercancía abundante y barata genera grandes cantidades de desechos textiles y la ONG ambientalista Greenpeace detectó cantidades excesivas de materias tóxicas en 32% de los productos de Shein testeados. Para frenar estas importaciones, Francia, por ejemplo, impuso, de hecho, a partir de hoy, un impuesto a Shein que podrá alcanzar 19 euros por chamarra.
0: Gracias, Rafael Morán.
10: Deportes.
0: A sus 39 años, Lionel Messi dio un paso al costado del fútbol internacional este lunes, poniendo fin a 21 años de carrera con la selección nacional argentina, carrera que coronó su lugar en el panteón y el corazón de los argentinos con la conquista del Mundial 2022. ¿Cómo toman ellos el retiro del capitán? Desde las calles de Buenos Aires, nuestro corresponsal Natalio Cosoy se lo preguntó a los porteños.
11: En la publicación, Messi dice que dejar la selección fue una decisión que dolió y duele en el alma, y agrega: pero entiendo que es el momento. Aclara además que el texto publicado este lunes lo escribió el 21 de julio, 2 días después de la final del Mundial que Argentina perdió contra España. En las calles de Buenos Aires le pregunté a algunos hinchas cómo tomaban la noticia. Juan Ignacio, que lo había visto el día anterior a Messi jugar un gran partido en el Inter de Miami, sentía que tal vez podía seguir un poco más.
12: La verdad que, bueno, una tristeza porque yo le veo mucha energía. Justo ayer lo vi que hizo 4 goles, un pase gol. Y bueno, una lástima, pero bueno, si él dice que es su momento, es así.
11: Para otro hincha, Santiago, el retiro de Messi era una decisión esperada.
13: Me parece que era algo lógico. No sé quién se puede sorprender por la noticia, ya está. O sea, estaría bueno que se despida un partido eliminatorio, así nada más.
11: Dice Messi: voy a extrañar mucho escucharlos desde adentro. Ahora voy a ser uno más de ustedes, alentando y bancando siempre desde afuera. Desde Buenos Aires, Natalio Cosoy para Radio Francia Internacional.
0: Y cerramos con tenis. Alcaraz y Sabalenka, los defensores del título femenino y masculino, comenzaron el abierto de Estados Unidos con el pie derecho. En su retorno, luego de perderse el Roland Garros y Wimbledon, el español Carlos Alcaraz venció este lunes al ruso Román Zafiulin por 3 sets, sin mostrar problemas con la lesión de su muñeca derecha que lo había mantenido apartado desde abril. Y la bielorrusa Arina Sabalenka se impuso en 2 sets ante la colombiana Camila Osorio. Hasta aquí la actualidad en Radio Francia Internacional. Hasta la próxima.
10: 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Es la hora 15:19. La temperatura, 22 grados, 7 décimas. La humedad, 49%.
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0: 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Es la hora 15:32 minutos. La temperatura, 22 grados, 7 décimas. La humedad, 49%.
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1: Es la hora 15:45. La temperatura 22 grados, 7 décimas. La humedad 49%.
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0: 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Es la hora 16, 2 minutos. La temperatura 25 grados. La humedad 46%.
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13: Muy buenas tardes a todas y todos. Gracias por escucharnos el día de hoy. Les doy la más cordial bienvenida a La Voz de los Expertos, un espacio dedicado a compartir conocimiento, ciencia e innovación de la mano de especialistas en diversas áreas. Mi nombre es Valeria Herrera, estoy por parte del CUPOSIT. Tengo el placer de acompañarlos el día de hoy en conjunto con dos invitadas muy especiales, dos mujeres integrantes de la Red Potosina de Mujeres por la Ciencia, un grupo de mujeres líderes, científicas y agentes de cambio que están impulsando el conocimiento desde nuestro estado. Bienvenidas, doctora Mayra del Ángel Monroy, líder de especialidades del CIATQ, y doctora Isabel Pereira Laguna, postdoctorante de la CECITI en el CIATQ.
14: Muchas gracias.
13: Bueno, pues para comenzar, ¿nos pueden platicar un poco acerca de quiénes son ustedes, de dónde vienes, de su recorrido académico y profesional?
14: Sí. Mi nombre es Mayra del Ángel. Yo soy ingeniero química, hice mis estudios de ingeniería química con la especialidad en procesos en el Instituto Tecnológico de Pachuca. Y posteriormente seguí mis estudios de posgrado en la maestría. Hice la maestría en ciencias químicas, especializándome en polímeros en la Facultad de Ciencias de la UNAM. Y el doctorado lo hice aquí en San Luis Potosí, en el programa que se conoce como DICIM, de la Universidad Autónoma de San Luis.
13: Ok, muchas gracias. Doctora Isabel.
15: Bueno, soy Isabel Pereira Laguna, gracias por la investigación. Soy ingeniera industrial de formación, soy maestra y doctora en ingeniería y ciencias aplicadas, y actualmente estoy haciendo un postdoctorante de la CECITI en CIATEC, sede San Luis Potosí. Bueno, mi recorrido profesional ha sido un poco diverso. Haz de cuenta que inicié desde la ingeniería, luego tuve una etapa de emprendimiento y más adelante retomé la vida académica y de investigación. Esta combinación me ha permitido ver la ciencia no solo desde el laboratorio, sino también desde una aplicación práctica. Y también trabajé en proyectos relacionados con materiales, impresión 3D, sostenibilidad y desarrollo tecnológico. Y también he tenido la oportunidad de formar estudiantes, a acompañarlos en sus proyectos de investigación.
13: Ok, muchísimas gracias. No sé si nos puedan compartir qué fue lo que las motivó en un inicio a escoger, pues, primero que nada, su carrera, y también qué las motivó a seguir haciendo sus posgrados, a no quedarse en una licenciatura, y también el enfoque de los posgrados, de dónde viene.
14: Bueno, sí, en mi caso, creo que lo que me motivó es que me gusta mucho aprender. Tuve la fortuna de estar en una secundaria en donde me enseñaron el autoaprendizaje. Entonces creo que eso me ayudó mucho, y esta inquietud de querer conocer y explicar por qué sucedían las cosas me llevó a querer seguir estudiando. Entonces, cuando visité tenía la opción de hacer el posgrado, la maestría en el Tecnológico de Celaya o en la UNAM. Fui a visitarlos y digamos que me inspiró mucho la UNAM, ¿no? Por toda la parte cultural que tiene, y específicamente en polímeros. Entonces, creo que el poder conocer al que fue mi asesor de tesis, ajá, que era un investigador que trabajaba para el grupo de investigación y desarrollo de Resistol, fue lo que me inspiró a continuar con mis estudios, ¿no? De doctorado posteriormente.
13: Ok, muchas gracias. Sí. Doctora
15: Isabel. Bueno, a mí me tuvo la curiosidad desde pequeña, se podría decir, de cómo se funcionan las cosas, que es dar soluciones a problemas. Y haz de cuenta que mientras tenía un emprendimiento, terminé la carrera y como tenía yo mi bebé, para dejarla sola, entonces dije, hubo apoyo de familiares, colegas, maestros, está la opción de la maestría con opción de beca. Y entonces fue una opción, proceso de la postulación y nos quedamos y es una etapa muy bonita.
13: Ok, muchas gracias. ¿Nos pueden compartir pues de manera accesible para el público en general y muy breve un poco acerca de las investigaciones que hicieron en sus posgrados y también del emprendimiento que nos comentaba la doctora Isabel?
14: Sí. No sé qué es continuar, Isabel.
15: Bueno, en lo que fue más doctorado fue de la corrosión.
13: Okay.
15: Ahorita en la estancia postdoc, es sobre resinas de impresión 3D.
13: Resinas de impresión 3D.
15: Ajá. Pues con fibras naturales, formulaciones, y también usamos algoritmos. Haz de cuenta que en vez de hacer normalmente si haces una experimentación, tienes un montón de para hacer experimentación, y eso te incluye dinero, tiempo, y entonces lo que usamos son algoritmos que nos dan, por ejemplo, dos o tres opciones, y nos ahorramos todo eso. Y del emprendimiento, mientras yo estudiaba, fue de una imprenta en donde yo con mi equipo de trabajo, maquilábamos para la industria, lo que es papelería, folletos, las señalizaciones de las empresas, también en la universidad, y logramos tener un centro de entrega cerca de la universidad, porque hacíamos manuales. Como nosotros estábamos en escuela, sabíamos que había la necesidad de manuales, se metió como un proyecto, le dieron el visto bueno, y lo que hacíamos nosotros para apoyar a los estudiantes es que los estudiantes trabajaban con nosotros en el área de como tipo papelería, que la entrega de material, si necesitaban algo. Y muchos haz de cuenta que iban y decían, es que mientras llega estoy estudiante de maestría, pero ¿me puedes apoyar mientras me dan la beca? Y muchos iban así y hasta decían, ay, ¿se puede hacer servicio social aquí? Decían, no, pero sí apoyamos a los estudiantes.
13: Ok, muchísimas gracias. ¿Doctora Mayra?
14: Sí, bueno, en mi caso yo hice la maestría estudiando cómo la composición de los polímeros, puede modificar las propiedades de adhesivos sensibles a la presión. Y este proyecto pues era para un grupo, para el grupo Resistol, ¿no? Entonces eso me permitió a mí empezarme a familiarizar con el ambiente de la industria o la investigación aplicada ya a la industria, ¿no? Y posteriormente, al igual que Isabel, tuve un periodo en donde, bueno, no fue el emprendimiento, pero sí fue en educación, ¿no? Estuve trabajando en el TEC de Monterrey, en la Universidad Autónoma de San Luis, aquí en el Departamento de Físico-Matemáticas, antes de entrar hacia TEC e iniciar mis estudios de doctorado. Entonces, el doctorado lo hice en materiales compuestos, específicamente el ver cómo en el tratamiento de fibras naturales y cómo estas fibras naturales pueden cambiar las propiedades físicas, mecánicas y ópticas de los polímeros específicos. Básicamente dos polímeros, uno muy comercial que es polietileno, que es lo que usamos, y un biopolímero que es también es está siendo muy utilizado, que es PLA, ¿no? Lo que como PLA. Y bueno, actualmente tengo ya 15 años en CIATEC y en este periodo pues he podido hacer proyectos relacionados con el desarrollo de materiales compuestos para diversos sectores, desde el sector automotriz, el sector alimenticio y algunos otros con aplicaciones ambientales.
13: Ok. ¿Nos pueden compartir un poco acerca de, pues primero que nada, qué es el CIATEC para los que no saben y qué es lo que desempeñan en su día a día en su trabajo?
14: Bueno, CIATEC es un centro de investigación público que pertenece a lo que era CONACYT, ahora la CECITI, y nos enfocamos pues básicamente a desde hacer desarrollos tecnológicos, servicios tecnológicos vinculados con la industria, pero también hacemos investigación, proyectos de investigación y formación de recursos humanos. Tenemos un posgrado en maestría en manufactura avanzada, doctorado en manufactura avanzada y un doctorado en administración de proyectos.
13: Okay, grosso modo. Gracias.
14: Y bueno, estamos aquí en San Luis, pero en realidad estamos conformados por 7 unidades. CIATEC surgió hace 47 años ya en Querétaro y tenemos unidades en San Luis, en Aguascalientes, en Tabasco, en Jalisco, Estado de México, Hidalgo.
15: Querétaro.
14: Bueno, Querétaro y Tabasco. Somos en 7 estados, estamos presentes.
13: Ok, de hecho es Centro de Investigación Avanzada de...
14: Centro de Tecnología Avanzada.
13: De Querétaro, de por eso la... Okay, bueno, pues muchísimas gracias. Y ya volviendo un poco más también a su desarrollo profesional, aparte de que nos comentaba que pudo ir a la UNAM, conocer a su asesor, ¿qué otras circunstancias o personas influyeron en sus estudios y en su desarrollo también profesional?
14: ¿Ya continuó? Bueno, en mi caso creo que fue determinante lo que te comentaba, el poder tener al doctor Rafael Herrera, que trabajaba en el grupo Resistol, fue clave para poderme tener ese gusto y conocer el ambiente de la industria, ¿no? Y el poder trabajar con el rigor de una investigación aplicada. Creo que otra persona que influyó mucho en mi desarrollo fue mi esposo, que está también en la parte de investigación y que fue también parte clave, ¿no? Y cuando llegué a CIATEC, creo que también tuve la suerte de que a los pocos meses hubo una reestructuración y el director de mi especialidad, que es plásticos y materiales avanzados, fue una persona clave para mi desarrollo, ¿no? Para mi desarrollo profesional, sí, porque realmente fue una persona, bueno, las personas que te estoy hablando fueron personas que me impulsaron a continuar adelante, ¿no? Que de alguna manera confiaron en mí y me asignaron roles que pude desempeñar exitosamente, ¿no? Y que eso fue clave para mí.
13: Doctora Isabel.
15: Bueno, a mí, haz de cuenta, me apoyó de cierta forma, me jaló mi esposo. No te voy a mentir, cuando hay cosas nuevas te da miedo. Creo que el miedo es algo natural en todas las personas, pero no quedarse con el miedo, sino decir, lo voy a intentar. Sí, porque imagínate, dejé ya tenía un año sin haber terminado la carrera, continúas y como que dices, ay, me tengo que poner al día y todo eso. Pero vas conociendo personas en el camino que te van apoyando. Mi asesor, Sergio Serna Barquera, aprendí mucho de él. De hecho, creo que ya ahorita lo entiendo más cuando tienes alumnos ya a cargo de ti y decías, ay, ya entiendo a mi asesor. Que para qué tiene hijos si ya tiene con suficiente con nosotros. y muchas personas que fueron en el camino, por ejemplo, el apoyo de la familia, maestros, docentes, también estudiantes que les dabas clases o algo así, como que te motivan a continuar.
13: Perfecto, pues muchísimas gracias. Vámonos a un corte comercial y volvemos con la entrevista.

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1: Es la hora 16, 18 minutos. La temperatura 23 grados, 7 décimas. La humedad 50%.
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8: Listo, estamos de vuelta con la doctora Mayra del Ángel y la doctora Isabel, ambas del CIATEC. No sé, por favor, si nos pueden compartir algunos de los principales retos que han enfrentado como mujeres en el ámbito profesional en el que se desempeñan.
9: Bueno, como tú quieras. Algo que, como un reto, es por ejemplo en el área que estamos, que es la ingeniería. Porque normalmente, no solo la ingeniería, pero en este caso toda la ingeniería, es como que algo que lo ven que es solo para hombres. Entonces, no te voy a mentir, es algo difícil, pero es verlo como un reto. Y todo lo que vas enfrentando lo vas aprendiendo y vas encontrando gente que te va apoyando porque encuentras como una red de trabajo que se van formando y eso te ayuda también a seguir adelante.
10: Sí, coincido con la doctora Isabel que en el área en la que estamos está pues dominada por hombres, ¿no? Y por ejemplo en mi caso el reto que lo compartimos, pues es el tener que a lo mejor hacer pausas, retomar y tener que legitimizar de alguna manera tu liderazgo, tu experiencia y tus conocimientos o tu capacidad técnica ante un grupo de trabajo, ¿no? Y creo que en ese sentido ha ido evolucionando un poco la situación, porque sí, yo puedo notar cambios de cuando entré a, por ejemplo, a CIATEC, uh-huh. a ahora que estamos, que cuando entré a CIATEC éramos dos mujeres en el área técnica, una en el taller y yo en la parte de ingeniería, y nada más, ¿no? Las demás mujeres estaban en la parte administrativa. ¿Qué es eso con lo que tienes que lidiar? Que tal vez culturalmente visualizan a una mujer para asignarle actividades administrativas, más no totalmente técnicas o estar a cargo de proyectos, ¿no? Que es lo que te decía que a mí fueron claves mis directores, mi esposo, por haberme, como dice Isabel, impulsado para decir, bueno, tienes las capacidades para hacerlo y asignarte, en el caso de mi director, proyectos importantes que pude sacar adelante sin problema.
9: También tenemos como ese paradigma de que dices, soy mujer y entonces tengo que demostrar el doble, ¿no? Y aparte tengo que tener un equilibrio con mi familia, con el trabajo. Uh-huh. Y entonces yo creo que eso ya está cambiando mucho, pero nos hemos encontrado con personas que sí nos han apoyado.
10: Sí.
9: Y eso es lo más importante. Y uh-huh. creo que Lo importante es apoyarnos, trabajar en equipo y uh-huh. y apoyar a los jóvenes que ahora vienen adelante.
10: Sí.
8: ¿Cómo perciben actualmente la participación de las mujeres, tanto pues ya como a nivel plantilla, trabajadoras mujeres que hay ingeniería, como esas estudiantes que nos comentan que asesoran para sus posgrados? Son cada vez más estudiantes, ya hay un mayor 50-50 en el trabajo. ¿Cómo ven eso?
10: Pues ya somos más mujeres en la parte técnica. Tal vez no he notado la diferencia a nivel posgrado. Creo que siguen siendo mayormente hombres. Las maestrías y los doctorados, hay muy, muy pocas mujeres, ¿no?
9: Yo quisiera comentar una experiencia que tengo con el programa de mentorías del COPOSIT. He visto que estos proyectos no estaban cuando estábamos más jóvenes, ¿no? Sí. No tiene mucho tiempo. Pero, ¿por qué me gusta mucho? Porque es el segundo año que estoy apoyando, y ver a las chicas, a las jóvenes, tienen miedo. Uh-huh. Y decir, ¿qué voy a hacer? Me gusta esto, pero es una carrera de hombres, y mi papá me dice que no lo haga. Y dice, ¿sabes que hay opciones? Sí. Ya no es como antes. Y les dejas esa espinita, y creo que eso es algo muy satisfactorio, que dicen, sí puedo, y me voy por una ingeniería o la carrera que tú quieras, pero que ellas continúen.
8: Sí, de hecho, pues es una realidad que en las distintas regiones del estado siguen estando estas partes culturales muy fuertes, estas estereotipos de género, estas creencias de los padres que muchas veces les dicen a las hijas, pues tanto como es una carrera de hombres o simplemente, pues cómo vas a estudiar, si te vas a casar o para qué quieres estudiar, o ya mejor quédate en la casa. ¿Qué le dirían ustedes a una de esas jóvenes que tiene miedo de seguir una carrera profesional por temor a no ser apoyada por su familia, no ser respaldada, no ser valorada?
10: ¿Qué le diríamos? Que y se los decimos cada que tenemos a este grupo de la oportunidad de tener a estas chicas, que ahora, bueno, ya están incorporando también chicos, es que la preparación es sumamente importante, porque eso les va a permitir abrirse camino y ser independientes, ¿no? Entonces, si les hago hincapié en que tienen que estudiar, tienen que prepararse, que se enfoquen en lo que les gusta, porque tal vez no necesariamente sea ingeniería, ¿no? Que esperamos reducir esa brecha que hay, ¿no?, en número de hombres y mujeres, esa brecha de género, pero que se enfoquen a identificar qué es lo que les gusta, qué les apasiona, a qué les gustaría dedicarse, y que traten de estudiar. A veces no todos tienen esa posibilidad de estudiar la carrera que ellos creen que sería la perfecta, ¿no? Pero que tal vez estén sus posibilidades y posteriormente sigan especializándose, ¿no? Porque es la manera en que van a poder salir adelante, sobre todo cuando eres mujer. Es muy difícil que seas independiente si no eres independiente económica, emocional e intelectualmente, ¿no?
8: Muchas gracias, doctora Isabel.
9: Yo le diría que es normal tener miedo. Creo que todas tuvimos miedo cuando empezamos, porque no sabemos qué va a pasar, te vas a enfrentar a un mundo profesional, es miedo, pero no se dejen vencer por el miedo. ¿Y qué les puedo aconsejar? Hay muchas redes que los pueden apoyar, maestros, colegas, estudiantes, busquen apoyo. En instituciones también, ahorita están apoyando mucho a los jóvenes. Y a lo mejor no es que luego no tengan la oportunidad de los papás, a lo mejor es falta de conocimiento, ¿no? Que a lo mejor no conocen bien la carrera y dicen, yo pensé que era para hombres. O hay una parecida, pero ya en el área que a ti te guste, ¿no?
8: Uh-huh. Nos mencionaban hace un momento que no ven tanto incremento de mujeres en estos posgrados. ¿Qué creen que se puede hacer para que más niñas y jóvenes se interesen en carreras científicas, ya no solo en posgrado, sino en la carrera, y también para que haya más interés de seguir sus estudios?
10: Sí, pues mira, yo creo que lo que está haciendo el Cuposit se me hace un programa muy atractivo, muy acertado, porque creo que lo que tenemos que hacer es trabajar con los niños desde la primaria, secundaria, para fomentarles ese interés por la ciencia y tal vez trabajar de manera conjunta también con los maestros, ¿no? Porque es muy importante la pedagogía para la enseñanza y para el aprendizaje, sobre todo de las ciencias exactas, de las matemáticas, la química, la física, que no son difíciles, pero desafortunadamente tal vez no tienen esa red de apoyo o ese ambiente que les ayude a comprender ciertos conceptos, y se va haciendo como una especie de bola de nieve que no logran entender los primeros conceptos y si por eso se les hace tan complicado, ¿no?
9: Y hay que resaltar también que con los trabajos que hace el Cuposit, parece mentira, pero muchos no saben que después de una licenciatura hay una maestría, hay un doctorado, hay un posgrado, hay muchos jóvenes que desconocen eso también.
10: ¿Y en dónde pueden encontrar trabajo? Bueno, ¿cuáles pueden ser sus campos de trabajo, no? Porque hemos tenido desde niñas que no saben todavía qué estudiar o que piensan que la química, su campo laboral va a ser en un laboratorio, y no saben que pueden desarrollar mucho más cosas o que pueden hacer investigación aplicada, ¿no? Y estoy hablando de niñas de primaria, secundaria, que nos han visitado, hasta chicas que han hecho su estancia profesional con nosotros y no sabían cómo se llevan a cabo proyectos o cómo es la metodología que nosotros llevamos para hacer proyectos y cómo sus conocimientos los pueden aplicar para más allá de estudiar, ¿no? Se me quedó muy grabada la experiencia de una chica que trabajaba y estudiaba porque estaba convencida que quería terminar su carrera y como meta se había propuesto trabajar en una minera. Pero cuando llegó a CIATEC y vio en lo que trabajábamos y el ambiente que tenemos de trabajo multidisciplinario, se dio cuenta que como ingeniero, ¿qué es esta ingeniería? ¿Metalografía o mineralogía? No me acuerdo. Podría tener otras áreas de otros campos de trabajo más allá de trabajar en una minera. Y eso a mí me causó una satisfacción muy grata, ¿no? El poder hacer un cambio en ella.
8: Sí, que definitivamente es algo que pues deberían de aprovechar los chicos ahorita con tanto acceso a la información, pues investigar. Investigar qué se puede hacer con lo que les apasiona, dónde puede trabajar, dónde puede estudiar, todas las aplicaciones que puede tener, qué tanto puede seguir estudiando, qué posgrados hay, y pues que no se queden con la duda, que mejor investiguen antes de tomar una decisión, o que no tomen una decisión también, pues, no informada.
10: Sí.
8: ¿Qué habilidades creen que son esenciales hoy en día para una mujer en la ciencia?
10: La resiliencia. Ser resiliente, ser perseverante. Y planeación dentro de lo que cabe, ¿no? No sé qué opinas, Isabel.
9: ¿Qué habilidades? También conocer tus límites. También a aprender a trabajar en equipo. Y también algo muy importante, no verlo algo como competencia ni entre las propias mujeres, porque también se da, y abrir camino para que para más mujeres. Y tampoco verlo como una competencia con los hombres, porque es un complemento que debemos de tener en el trabajo.
8: Ok. Sí. Hablando de resiliencia, organización y de límites, retomando el tema que ya se había mencionado de esta como doble esfuerzo, tanto para demostrar lo mismo en el ámbito laboral que pues un hombre demuestra así nada más, como este doble trabajo de trabajar en la ciencia y luego llegar a la casa y seguir trabajando, ¿cómo ha sido su experiencia con este sentimiento de tener que esforzarse el doble en su trabajo en comparación con un hombre? Me gustaría escucharla después de los cortes comerciales.

0: 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Es la hora 16:33 minutos. La temperatura 23 grados, 7 décimas. La humedad 50%.
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6: Listo, estamos de vuelta. Bueno. ¿Cómo ha sido su experiencia con ese sentimiento de tener que esforzarse el doble por el hecho de ser mujer?
7: Pues mira, fíjate que yo me considero privilegiada porque al tener una pareja que se dedica a las mismas actividades, creo que conté con el apoyo, o sea, y con una persona involucrada también en la educación, en la casa, y también tenía... Mis hijos dicen que tienen un abuelo y una abuela muy evolucionados o para la época que vinieron, ¿no? Porque sí tuve el apoyo de mis padres y de incluso de mi suegra para seguir desenvolviéndome profesionalmente y pues digamos organizándome con mi esposo, ¿no? Creo que soy afortunada, pero no todas contamos con ese apoyo, y si es una parte crítica para poder salir adelante, el que tengas lo que decía la doctora Pereira, o sea, una red de apoyo, ya sea de amigas, de familiares, o incluso mujeres, generalmente son mujeres que trabajan en nuestras casas y que nos ayudan a descargarnos un poco de esas actividades en el hogar y podernos realizar en otro ámbito, ¿no? Que muchas veces no visibilizamos también ese apoyo, ¿no? Lo que decíamos, el reconocimiento de trabajo en equipo.
8: Sí, no sé si sea privilegio que tu pareja te apoye, pero siento que eso tiene que ver mucho con los valores que viene desde la familia, porque dices, ¿cómo le vas a ayudar a cuidar el niño, no? Uh-huh. Y creo que eso ha ido cambiando mucho. Sí. Cada vez lo vemos más, que hay parejas que se apoyan, que se van jalando, que dice tú puedes. El hecho de que, lo he visto por ejemplo con mis estudiantes, el hecho no es solo darle una asesoría, el hecho de decirle tú puedes, uh-huh, o tener o hacerle ver que tiene, que sí va por buen camino, o echarle como decirle, seguirlo, no lo veas tan negativo y todo eso, como que dices, es una responsabilidad tuya también de alentar a los alumnos.
6: Sí, y considero que también sigue siendo parte del problema cultural este sobre reconocimiento a los padres, de decir, wow, es que él cuida a su hijo y la tiene entre semana, sí, cuando pues en realidad es una responsabilidad compartida. Sí, o esto que decía la doctora Isabel, no es un privilegio que pues tu pareja te apoye, sino se supone que es lo que debería de pasar. Entonces también sigue siendo importante como tener esa perspectiva de que pues los hombres están haciendo más que su parte del trabajo.
7: Sí, pero creo que esto tendrá 10 años a lo mejor de este cambio de lo que llaman las nuevas masculinidades. Yo te estoy hablando de hace 26 años, en donde no era tan común que el hombre se involucrara así con los hijos, ¿no? Y sí me he dado cuenta, por ejemplo, con compañeros que son tal vez 15 años más jóvenes que yo, y me da mucho gusto ver cómo se involucran. Y cómo también ya las instituciones han cambiado, que permiten mayor flexibilidad y que les permiten también ya permisos de paternidad, en donde se reconoce la importancia que tiene la pareja para que puedas crecer en, pues sí, como pareja, ¿no?
8: Es que es un trabajo en
7: Es un
8: equipo.
7: trabajo en equipo y veas a la familia como un trabajo en equipo, la responsabilidad compartida.
6: Sí, así es. Y esto, sobre todo esta parte también ya institucional que menciona de los permisos de paternidad, también es importante y creo que también impulsa este cambio de mentalidad de decir como que okay, yo también voy a tomar un tiempo para ayudar y para pues hacer
8: Exacto.
6: la mitad del
8: Y
6: trabajo.
8: la flexibilidad que tienen las instituciones, por
6: Sí.
8: ejemplo, tu hija no tiene clases, o tanto el papá como la mamá se pueden llevar al niño o niña al trabajo.
7: Y ha evolucionado mucho, ¿eh? Cuando mis hijos eran pequeños, nos enfrentábamos a la disyuntiva de que yo tenía, por ejemplo, a lo mejor que dar clases en posgrado y mi hijo se quedaba con ellos y era un problema para él porque no había baños con cambiadores en donde pudiera entrar un hombre. O sea, esas eran las limitantes de hace 20, 25 años. O sea, no es que el hombre no quisiera hacerse cargo, sino que tampoco, bueno, no estaba la infraestructura, no estaba, ¿cómo decir?
6: El contexto, el
7: El
6: entorno.
7: entorno, era algo inusual. Es más, mi esposo era mal visto cuando iba a las juntas de la primaria de mis hijos. O sea, era el único hombre que iba porque tal vez yo no podía ir porque también trabajaba. Y entonces él era casi como mal visto porque era un ambiente de mujeres y él no era tan bien recibido, ¿no?
6: Sí, claro, todos esos cambios han sido pues favorables. Todavía falta por hacer,
7: Sí.
6: pero podemos notar también los cambios. ¿Cómo han logrado equilibrar su desarrollo profesional con los otros aspectos de su vida que nos comentan? La parte familiar, la parte personal también. La maternidad.
7: Ay, pues no sé si quieres empezar esa o continúo.
8: ¿Quieres continuar?
7: Ya a veces yo lo veo como si estuviéramos como en una malabares, en donde tienes que dedicar por tiempos, por a veces cambian tus prioridades, ¿no? Afortunadamente en CIATEC puedo decir que trabajamos por objetivos, entonces tenemos la posibilidad de poder planear, organizar nuestro trabajo, y eso también nos da cierta libertad para poder pues atender a la familia, no atender, digamos, compartir tiempo con la familia, ¿no? La vida personal, pero sí, a veces siento que estamos como haciendo
8: Son como
7: malabares,
8: retos,
7: ¿no?
8: ¿no?
7: Sí, retos.
8: Sí, porque no es fácil. Al principio, te quiebras la cabeza, te tienes que organizar súper bien. A lo mejor, mientras te vas como se van adaptando la pareja a trabajar en equipo, pues a lo mejor al principio sí te desvelas, te organizas. Al final tú dices, voy a cocinar tal día, o otro día te le toca a él y todo eso. O sea, al final es un trabajo en equipo y se saca adelante, pero al principio, o sea, no es tan fácil.
6: Es prueba y error, me parece.
8: Exactamente. Lo
6: Sí.
8: importante es que sigan trabajando en equipo.
6: Y tener esta también adaptabilidad de decir, bueno, ya hice un plan, no funcionó, no importa.
7: Sí.
6: Otro.
7: Puedo decir que
6: Sí.
7: tienes que planear, tienes que ser resiliente, porque a veces hay situaciones en el trabajo que no puedes controlar, a veces hay situaciones en la casa o en la parte personal que tampoco puedes controlar, y entonces tienes que ser lo suficientemente inteligente, emocionalmente resiliente para poderte adaptar a los cambios que tienes que hacer para lograr los objetivos en todas las áreas de tu vida, ¿no?
8: Y aprender de los errores.
7: Y aprender de los errores, sí.
6: ¿Consideran que hoy existen mejores condiciones para que las mujeres accedan a puestos de responsabilidad y qué falta por hacer?
7: Definitivamente sí, creo que, digo, te comentaba, yo he observado la evolución en un ambiente laboral controlado, bueno, en donde la mayoría eran hombres, ahora ya no tanto, y hay muchas mujeres. Por lo menos en CIATEC hay muchas mujeres en puestos claves en donde hay toma de decisiones. Entonces sí he notado ese cambio, ¿no?
8: Creo que lo que faltaría a lo mejor es como que vean que el liderazgo de una mujer o algo así no es que es algo natural, ¿no? Que no empiecen con sesgos así, por ejemplo, ay, es porque es mujer, no sé qué. El ambiente, ¿no? Laborar a lo mejor.
6: No cuestionar. Ya cuando una mujer está dispuesta a ver.
7: Y creo que hacia allá vamos, ¿no? A que se normalice que haya mujeres ya en puestos claves, ¿no?
6: Sí, creo que si bien institucionalmente se están buscando como esta igualdad de oportunidades, falta como ese cambio de chip.
7: Ajá, sí.
6: Como cultural, de no poner en. Es de no cuestionar cuando esa decisión se toma. Sí.
7: Así es.
6: ¿Cómo creen que las mujeres pueden fortalecerse entre sí para seguir avanzando en sus carreras?
8: Yo creo que apoyándonos, creando redes que realmente funcionen, no que funcionen, sino que realmente sea un trabajo de redes, apoyándonos, invitándonos, por ejemplo, oye, en mi institución puedes dar una plática, o sea, jalándose.
7: Uh-huh. Y lo que decías, que si ya una mujer logra abrir una puerta, esa puerta permanezca abierta por las que vienen, para las que vienen atrás, ¿no?
8: Ajá, para mujeres y jóvenes también.
7: Creo que eso es. Y es ese cambio de cultural, ¿no?
6: ¿Qué significa para ustedes el empoderamiento femenino desde el entorno profesional?
7: El empoderamiento, pues. Creo que sería esta parte de tener, en mi caso, por ejemplo, el tener la libertad de poder desarrollar los proyectos, de poder liderar grupos de trabajo. En mi entorno yo lo veo eso como mi empoderamiento, ¿no?
8: Yo siento que el empoderamiento de la mujer es, por ejemplo, que pueda tomar decisiones, expresarse libremente, sin pedir permiso o, por ejemplo, tener miedo a hablar, ¿no?
6: Si pudieran cambiar una sola cosa en su entorno laboral a favor del crecimiento profesional de las mujeres, ¿qué cambiarían?
7: Pues más que cambiar, yo creo que lo que nos faltaría, y hablando de estas redes de apoyo, es que pudiéramos tener más lugares, por ejemplo, digo, yo ya no estoy en la etapa de niños pequeños, pero yo lo veo con compañeras, y a lo mejor no en CIATEC, sino en la zona industrial, que muchas mujeres se limitan a poder trabajar porque no tienen con quién cuidar a sus hijos, ¿no? O quien cuide a sus hijos. Entonces creo que un cambio fuerte sería que tuviéramos a nivel institucional organizaciones o guarderías cerca de los centros de trabajo, a lo mejor en la zona industrial, guarderías que fueran confiables, en donde tuvieras la certeza de que tu hijo está bien cuidado. De hecho, bueno, en el extranjero hay empresas que tienen las guarderías dentro de las empresas, ¿no? Y entonces eso redobla este trabajo de esforzarte, de comprometerte en tu trabajo, porque sabes que tus hijos están bien cuidados. Y cuando llegas a otra etapa, tal vez ya no tienes que cuidar a hijos, pero viene la etapa de cuidar a lo mejor a padres o adultos mayores de la familia, que es otro problema crítico, ¿no? En donde también el tener algunas instituciones que se encarguen del cuidado de los adultos mayores, eso haría la diferencia en el trabajo, y yo creo que tanto de hombres para mujeres, pero culturalmente, cuando tienes niños pequeños en la familia o adultos mayores, las mujeres son las que se encargan de los cuidados de la familia, ¿no?
6: Que vuelve otra vez este tema del doble trabajo y de doble carga emocional de responsabilidades. Exacto. Que también, pues, no limita, pero sí hace más complicado este desarrollo profesional.
7: Sí.
6: Doctora Isabel, vamos a un corto comercial y volvemos a escuchar su respuesta.

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1: Es la hora 16:48. La temperatura 23 grados, 7 décimas. La humedad 50%.
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4: Listo, estamos de vuelta. Doctora Isabel, si pudiera cambiar una sola cosa de su entorno laboral en favor del crecimiento profesional de las mujeres, ¿qué cambiaría?
5: Creo que sería fortalecer los espacios como de mentorías, de asesoramiento, para apoyar a las mujeres y tengan más seguridad en lo que hacen, ¿no? Y como decía mi compañera, el apoyo, por ejemplo, como mencionabas, que hay guarderías y también hay, por ejemplo, si tienes una junta, hay la accesibilidad de que puedas regresar, y porque empiezas como a formar parte de las actividades también de tu hijo o hija.
4: Ok, muchas gracias. ¿Han vivido algún momento particularmente significativo o transformador en su carrera o en sus estudios que nos quieran compartir?
5: Creo que cuando empecé a asesorar alumnos de maestría en lo que es de las tesis, porque te das cuenta que no solo es asesorarlo, es una responsabilidad tuya, una responsabilidad que tienes de que de

0: liderar pues un grupo de trabajo multidisciplinario en donde estaba a cargo de llevar a la par el desarrollo de un material y el proceso de encapsular un material y coordinar también el compañeros que hacían un dispositivo mecánico del cual yo no conocía mucho y a la vez interactuar con el usuario final que iba a ser otro centro de investigación, sabiendo que tenía que ese proyecto está financiado por gobierno federal y el poder llevar a buen término ese resultado, ese proyecto que fuera reconocido y que lográramos los objetivos en el tiempo y forma fue para mí algo muy gratificante, que digamos me impulsó y lo que decía Isabel, que entras o inicias a veces algún proyecto, alguna actividad con el temor de que no sabes si lo vas a poder hacer y el decir sí, sí pude hacerlo, sí puedo, y trabajar en equipo, aprender de los otros compañeros que no tienen nada que ver con tu formación, que son mecánicos, que son electrónicos, que son diseñadores gráficos y poder interactuar con ellos, para mí es muy gratificante.
1: Por ejemplo, hay programas en CIATEC, está Puertas Abiertas, creo que en el Compostil está ADA, donde van chicos de secundaria, en Puertas Abiertas están desde primaria, y ellos no sabían, pues les puedes enseñar las ciencias desde jugando. Y entonces ellos, como que dicen, oh, eso lo puedo hacer en mi casa, claro, con un adulto, pero empieza la curiosidad y ellos se sienten importantes. Esos programas son muy bonitos porque empiezan la curiosidad desde niños.
0: Y aparte a ti te lleva a otro mundo, ¿no? A
1: Sí.
0: veces estás en el ambiente de, sabes que tienes que trabajar, hacer un desarrollo tecnológico, que debe tener una aplicación, bla, bla, bla, en tiempo, forma, planes de trabajo. Y cuando tienes, te enfrentas al reto, porque para mí sí es un reto, diseñar talleres científicos para niños de primaria, dices, es cambiarte el chip y regresar, ¿no? Sí, es muy padre.
2: Bueno, ya hablamos de momentos significativos, hablamos de retos, justamente mencionaban la parte de prueba y error. ¿Cuáles son los aprendizajes más importantes que han adquirido de sus errores en el camino?
0: Yo creo que en mi caso, de los errores que en el camino, al darme cuenta que soy ser humano, que puedo cometer errores y aceptarlos, y que tengo la capacidad de aprender de eso, ¿no? Porque yo sentía mucha presión cuando entré a trabajar, y es eso que decíamos, que una mujer siempre está o estaba, ya no tanto, bajo la lupa, sobre todo cuando tus demás compañeros son hombres, porque piensan que no vas a poder lograr ciertos resultados, ¿no? Entonces, eso te hace como, no es que trabajes el doble, sino no permitirte cometer errores porque sabes que vas a ser, que estás siendo observada. Y entonces, el cometer errores tanto en el trabajo como en tu vida personal o como persona, pues te das cuenta que eres un ser humano y que tienes la responsabilidad de analizarte y de mejorar. Que finalmente la vida es eso, es un proceso de aprendizaje continuo y de mejora continua, ¿no?
1: Sí, completando lo que dice mi compañera, es enfrentar el miedo, no dejar que te gane. Porque como dice mi compañera, y uno también dice, soy mujer, tengo que trabajar el doble para que vean que sí sé la parte técnica. Y creo que hay que quitarnos también ese chip nosotras, pero es como diciendo, voy a hacerlo, voy a aprender, y a lo mejor me equivoqué, pero de esa equivocación voy a aprender. No decir, no lo voy a intentar porque hay muchos hombres y mejor me voy. Creo que es intentarlo. A veces no van a salir las cosas como uno quiere, pero es aprendizaje.
2: ¿Cuáles son las metas que aún desean alcanzar en su vida profesional?
1: Pues por mi parte sería consolidarme como investigadora, para apoyar este, bueno,

0: lo que es mi investigación, pero a la par también apoyar a jóvenes, para que sigan adelante y también ser un ejemplo, ¿no? Para, bueno, en este caso para mis hijas y mi hijo, ser un ejemplo, pero a mí sí me gustaría como consolidarme como investigadora.
1: Sí, en mi caso igual, o sea, consolidarme como profesionista, consolidar mis líneas de investigación en pues, los materiales que desarrollo, ¿no? Con aplicaciones muy específicas. Tal vez, no tal vez, yo creo que eso va a la par de seguir como teniendo a lo mejor reconocimiento en el SNI, seguir escalando
0: Eso,
1: un poco
0: yo creo
1: de...
0: que cuando es del SNI, todo lo que tú haces y te gusta y te apasiona, el resultado es eso. Yo lo veo así.
1: Sí, que de alguna manera es como el reconocimiento ante la sociedad científica, ¿no? Y pero más que, bueno, sí, esa es la parte profesional, pero a mí lo que me gusta y que pretendo seguir haciendo es mantenerme vigente en mi profesión y seguir con aprendiendo. O sea, el hecho de que en el área que nos desempeñamos, estamos constantemente estudiando, aprendiendo para poder hacer algo innovador. Eso a mí me gusta mucho y me gustaría seguir haciendo desarrollos tecnológicos que tengan un corte o una aplicación social, ¿no? Eso para mí sería muy
0: A mí me
1: gratificante.
0: gustaría cuando llegara ya grande, a lo mejor no lo voy a ver o no lo voy a escuchar, pero que una chica diga, estudié la maestría porque la doctora Isabel me daba asesorías y sí pude, como dejar esa espinita en muchos jóvenes. Eso creo que ojalá lo pueda ver, si no, creo que eso sería como algo muy bonito, una satisfacción muy, muy bonita.
2: Okay. Por último, si pudieran resumir en una sola frase lo que han aprendido como mujer profesional, ¿cuál sería? No
1: Si quieres contestar eso.
0: Ah, pero sí puedo leer mi frase.
2: Claro que sí.
0: Dice, he aprendido que la fuerza no siempre se nota desde afuera, pero se sostiene todos los días con preparación, constancia y amor por lo que hacemos.
2: Doctora Mayra.
1: Bueno, no había ensayado mi frase y ante esa frase de Isabel, pues no sé, que yo creo que la frase sería de que eres una persona valiosa, eres una persona importante y eres una persona indispensable para tu familia y por lo tanto que no tienes reemplazo, ¿no?
2: Pues bueno, muchísimas gracias a los dos. Lamentablemente ya llegamos al final de esta emisión, pero agradecemos profundamente la participación de nuestras invitadas, la doctora Mayra del Ángel Monroy y la doctora Isabel Pereira Laguna del CIATEC, ambas. También agradecemos, como siempre, el apoyo de Magnética FM por abrir este espacio de la ciencia y del conocimiento. Y les recordamos que pueden seguirnos en todas nuestras redes sociales como @coposit para conocer nuestras actividades, convocatorias y próximos eventos. Los esperamos de nuevo aquí el próximo martes. Gracias.
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5: Es la hora 17, un minuto. La temperatura, 23 grados, 8 décimas. La humedad, 50%. ¿Quieres escuchar en tu celular o dispositivo fijo o móvil a Magnética FM? 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
1: Es la hora 17, 18 minutos. La temperatura, 24 grados, 7 décimas. La humedad, 50%.
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0: 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Es la hora 17:32 minutos. La temperatura, 24 grados, 7 décimas. La humedad, 50%.
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1: Es la hora 17:47. La temperatura 24 grados, 7 décimas. La humedad 50%.
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Las luces de la gran ciudad, la iluminación, el ambiente en el atardecer muy eléctrico es lo que inspiró a Al Stewart para este gran supertema.

0: 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Es la hora 17:58 minutos. La temperatura 23 grados, 3 décimas. La humedad 51%.
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0: Hola, hola, San Luis Potosí, buenas tardes, estás a tiempo, esto es Por la Libre y Sin Afinación. Te saludamos en la hermosa cabina de Magnética, como cada martes a las 6 de la tarde. Grace Díaz, la doctora Coquimi de Cuerpimi presente y...
1: Lidia Morales, buenas tardes.
0: Este programa que habita en el estado perrito tiene alcances en muchísimos más territorios, resuena en quienes le escuchan, en quienes nos acompañan en cabina, quienes crean, imaginan, transforman su entorno y nos dan razones para mover al mundo. Porque cuestionar lo cotidiano, lo establecido, así como reinventar dinámicas, espacios y certezas, implican recorridos que la doctora Coquimi francamente anhela realizar cada martes.